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0: apaguen el jodido fucking volumen, que yo estoy tratando de dormir, cabrones.
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6: Son las 7 de la noche con 34 minutos.
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2: Benito, hijo de Benito, le decían Tito, el mayor de seis trabajando desde chamaquito, guiando camiones como el pai y el abuelo. Aunque su sueño siempre fue ser ingeniero, un día Tonito lo invitó para hacer una mudanza, para buscarse alguito, par de pesos, para algo alcanza. Gracias a Dios que ese día no estaba bici, porque en la mudanza fue donde conoció a Lizy, la menor de tres que se criaron con doña Juanita, porque su papá y mamá partieron estando chiquita. Prometió graduarse antes de casarse y lo cumplió diciembre del 9-2. Con Tito se casó antes de irse para Almirante, donde se conocieron, vivieron en Morovis, en donde hicieron al nene, que en Bayamón por primera vez vieron. Un aplauso pa' mami y papi, porque en verdad rompieron.

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Mónica, llámame apenas escuches este mensaje. ¿Puedes creer que este carajo le dio like a la tipa esta que siempre nos metemos en la cuenta y la estoqueamos? Esa tipa que le da like a él. Ahorita son amiguitos de like. ¿Tú puedes creer esa vaina? Es que estoy tan arrecha. El otro día yo le dije, coño, no,

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0: Camilo. Escucha, es completamente normal que sientas atracción, pero recuerda que no siempre es suficiente. Las diferencias que tienes con esa persona son evidentes y a largo plazo podrían no ser beneficiosas para ti. Te mereces una relación en la que sientas plena compatibilidad y es importante que te lo recuerdes a ti mismo. ¿Cómo te sientes con esto?
1: Como el culo, marica, ¿cómo me vas a sentir?

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0: nos hemos levantado tritemprano nos hemos levantado. Con esto, damas y caballeros, vamos a una pausa comercial, ya regresamos.
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4: Ajá, ajá.
5: Ahora sí.
4: 5:35, 5:35 minutos. ¿Cómo andamos por aquí? ¿Cómo andamos por allá? 7899-3749, habilitado, vamos a

Ya comienzo a ver carga vehicular precisamente de Integración hacia Constitución. ¿Quiénes van por ahí? ¿Quiénes van por ahí? De Integración hacia Constitución. ¿Quiénes van? 7899-3749.

Damas y caballeros, damas y caballeros, ¿cómo andamos? ¿Cómo vamos a esta hora de la mañana? Ya prendidos, ya activados. Muy bien, muy bien, muy bien. 7899-3749 es el WhatsApp. ¿Qué nos dicen? ¿Qué nos cuentan? ¿Qué nos traen? Bueno, por acá estoy viendo que también hay carga vehicular precisamente en los próceres. O sea, va avanzando, se va.

0: ¿Viste a quiénes se dañaron?
1: ¡Rosario!
0: ¡Ah, cochinos! Ya me hace un par por ahí que se van al trabajo. No, yo conozco tácticas ahí mero locas. La primera, que se bañan una noche antes. Se bañan una noche antes, así como lo escuchan. Se bañan una noche antes.

rico, pero después iba a un motel a bañarse. No es paja. Él decía que a bañarse iba. No lo sé. Ustedes me dirán. 7899-3749.

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1: ¿Quiénes van buscando el café ya? ¿Quiénes lo van buscando? ¿Quiénes van buscando ese cafezazo para empezar con pie derecho la semana? ¿Quién ya tomó café? Hay algunos que desde temprano, yo los admiro, ¿verdad? Yo los admiro a todos aquellos que desde temprano ya andan buscando cafezazo. Yo mil veces lo he dicho acá al aire. Aquellos que se levantan temprano a cocinar, de veras los admiro. Veneno muy malo. Good morning. De veras, saludos a los que llevan topper, de veras, los admiro. Muy bien, damas y caballeros, ¿cómo andan?

Muy bien, 5:48 minutos. Ajá. Damas y caballeros, ¿cómo andamos? ¿Cómo vamos? ¡Epa! Despertados, chicos, ¿cómo vamos?

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Muy buenos días, El Salvador, tierra de multiplicación, tierra de bendición, donde cada oración es sembrada como una semilla en fe, en justicia, que se multiplica y da fruto al 100 por 1. Gracias por esta tierra bendita, Señor. Gracias por este cielo de milagros, de bendiciones. Por eso te alabamos con todo nuestro corazón. Delante de los dioses te cantaremos salmos. Nos postraremos hacia tu santo templo y alabaremos tu nombre por tu misericordia y tu fidelidad, porque has engrandecido tu nombre y tu palabra sobre El Salvador. El día que clamé, me respondiste. Me fortaleciste con vigor en mi alma. Te alabarán, oh Jehová, todos los reyes de la tierra, porque han oído los dichos de tu boca y cantarán de los caminos de Jehová. Porque la gloria de Jehová es grande, porque Jehová es excelso y atiende al humilde, mas al altivo mira de lejos. Gracias por nuestra vida, Señor. Gracias por esta palabra que es viva y eficaz y más cortante que un arma de dos filos. Gracias porque la dejaste escrita para nosotros, tus hijos. Gracias porque nos enriquece, nos levanta, nos vivifica. Gracias por mi país hermoso, El Salvador. Bendito sea El Salvador desde ahora y para siempre, Señor. Gracias por nuestro presidente Nayib Bukele. Gracias, Señor, porque lo escogiste para nosotros, lo bendecimos. Hablamos bien de él. Declaramos que camina en integridad y en tu justicia en el nombre de Jesús. Bendecimos su familia, sus colaboradores, su gestión, y que este día a todos nos vaya bien con tu bendición y tu favor, Señor. En el nombre de Jesús, muy buenos días, El Salvador.

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5: Son las 6 de la mañana con 5 minutos.

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4: Son las 6 de la mañana, con 16 minutos.
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8: Seguimos con ritmo a esta hora de la mañana.
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8: Su servilleta móvil en cabina. ¿Cómo andamos? ¿Cómo vamos? ¿Qué me cuentan? ¿Qué me dicen? ¿Qué me traen? ¿Qué acontece? ¿Qué es lo que pasa? ¿Qué es lo que ocurre? El 7899-3749 está habilitado, damas y caballeros. 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

0: Ajá. ¿Cómo andamos?
1: ¡Ay! ¡Llegó!
0: ¿Qué nos cuentan? ¿Qué nos dicen? ¿Qué nos traen? ¿Quién lleva con cafezazo? Notas de voz, notas de voz. ¿Cómo va el tráfico? Bueno, por acá estoy viendo que ya complicada la Jerusalén Norte, rumbo hacia el Escalón, complicada.
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0: Hoy el semáforo va algo lento. Ah, caray, ah, caray. Yo siempre he tenido el pensamiento que eso es una percepción. Bueno, a veces sí, tarda un poco más de lo normal, ¿verdad? Pero en muchas ocasiones uno lo siente más lento porque va tarde. Ay. Buenos días.

0: gusta cómo me veo acá. Permítame buscar, establecer como mi foto de perfil. Acá. Gran publicidad para la coca, pero sí, me veo bien. Pero bueno, damas y caballeros. Buenos días. Nota de voz, audios. 7899-3749. Buenos días.
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0: Ajá, ¿cómo andamos por aquí? Romántica, demasiado romántica. 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
10: Son las 6 de la mañana, con 33 minutos.

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3: Ok, damas y caballeros, ¿cómo andamos? ¿Cómo vamos? ¿Qué me cuentan? ¿Qué me dicen? ¿Qué me traen? Permítame que se me hizo. Ahora nos pasamos un poco más urbanos. Ok. ¿Cómo vamos por aquí? Cállate. Permítame. Ahí está. Damas y caballeros. Así es, con su servilleta Moy Millán, listo y preparado. ¿Qué vamos por aquí? ¿Qué vamos por allá? El 78993749 habilitado. Ey, lo siento algo dormido. ¿Será que la lluvia de ayer me los apagó? Andaban on fire y me los apagó la lluvia. ¿Cómo van? Buenos días.

Bueno, damas y caballeros, ¿quién reportándose a esta hora de la mañana? Audios, por lo menos un buenos días, ¿verdad? Un buenos días que me haga sentir que estamos bien. 7899.

¡Ah, caramba! ¡Buenos días! Muy bien. Me reporta el tráfico complicado precisamente de Héroes hacia la 49. Complicado. Justamente iniciando desde antes de la Universidad Nacional. ¡Por Dios! Desde acá lo veo. No se mete en la calle, hombre. No se mete en el carril que no le corresponde. Good morning.

0: me ponen ya buenos días, Moy. Me encanta que me manden imágenes de Piolín o imágenes así bien, bien lindas. Buenos días, Moy. Aquí ya de camino a la trabajación. Buen lunes, inicio de semana. Bendiciones.
1: Noemi.

0: quien le escribió este fin de semana a la ex. De fiesta, le habló borracho, ¿eh? Yo sé, se le notó. Ya lo vi. ¿Cómo dice, mi estimado amigo? Uy, Rosita, ¿qué tal, Rosita? ¿Cómo anda, Rosita?
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0: Saludos para los que se van reportando en estos momentos, a los que están pendientes del 94.9. Me encanta que me saluden a esta hora de la mañana. Rosita, ¿qué pasó, Rosita? Moe, buenos días. Qué linda. ¿Qué nos dice?
2: Baby, dime la verdad, si te olvidaste de mí.
0: Pato, saludos, Pato.
2: Yo sé que fue una noche nada más.
0: Saludos para Rosita hasta Nueva York. Ah, bueno, no, pero es la Rosita de acá. La otra es la Rose. Ey, los amigos de las rutas de buses, ¿quiénes se van reportando en estos momentos?
3: No me quiero hablar.
0: ¿Quiénes van manejando en estos momentos?
3: Entonces vamos a...
0: ¡Buenos días!

0: días, muy buenos días. Aquí ya con todo, viejo. Un poquito mal la garganta, pero...
1: Ah, bueno.
0: Ahí vamos. No te había escrito antes porque me estaba disfrutando un burrito ahí en el camino, por eso.
1: Está bueno, está bueno. ¿Cómo estaba el burrito? ¿Cómo estaba el burrito? ¿De qué era el burrito? ¿Cómo lo llevas preparado el burrito?
2: Si te digo que me gusta.
3: Hola, hola, buenos días, buenos días. Mi Moisito hermoso, lindo, precioso. Aquí Rosita, le saludo desde Zacatecoluca. Aquí estamos escuchándolo, pero ya vamos para la trabajación. Por eso no les mando audios casi, pero siempre los escucho. Gracias, gracias, mi Moy. Ahí nos vemos el 28 de noviembre en la carrera de los Botargas.
1: ¡Eso!
3: Gracias, buen día, feliz día a todos.
1: ¡Feliz día, Rosita!
0: Fíjate que yo lo hice en casa, Moy. Le eché aguacate, frijolitos, huevo, le eché un poquito de arroz, lechuga y chile jalapeño picadito.
1: La verdad es que estaba bien saludable, fíjate. Bien saludable estaba. Si vos lo hiciste, es más saludable todavía. ¿Quién ya comió? ¿Quién ya comió? ¿O quién lleva su comida? Mire, de veras que yo admiro a los que preparan su comida, de veras. Así como Johnny, yo los admiro un montón. ¿Aquí quiénes más preparan su comida?
2: Entonces vamos a competir.
1: Good morning.
2: A ver.

0: Muy bien, damas y caballeros, vamos llegando a las 6:50, 6:50. ¿Qué nos cuentan? ¿Qué nos dicen? ¿Qué nos traen para más tarde? ¡Ah, bueno! Y mira, lleva fruta todavía. Lleva fruta el señor, me encanta. Saludable. Y cortada por él, estoy seguro. Cortada de su finca. Saludos para el buen Johnny.
1: Como la noche en la que te conocí.
0: Yo quisiera calificar quienes llevan desayuno fit, quienes llevan desayuno fat. Se vale. Muy bien, damas y caballeros.

0: Hola, buenos días, Moy. Yo llevo un desayuno bien fit, porque en vez de pedir un dólar de revueltas, pedí un dólar de ayote.
1: Está bien, está bien. Son de monte, pues sí. Es como una ensalada de pupusa, no se ve.

0: miedo siempre es preparar la comida para la semana. De veras que no, o sea, porque vi un caso de alguien que preparó toda su comida para la semana, todas. Y en una de esas, a saber qué bacteria agarró la comida y pues cayó muy enfermo. Espero que nunca a usted le haya pasado, ¿verdad? Por eso es que a mí, en lo personal, a mí, Moimilian, le da como miedo preparar sus comidas, ¿verdad? Gran paja, ¿verdad? ¡Qué bon es!
1: Buenos días, muy good morning. Por aquí saliendo de la casa, de camino para el trabajo, tardecito, porque hoy me tocó calentar mi desayuno. Preparar mi cafecito.
0: Qué lindo.
1: Y prepararme, o sea, no prepararme, sino que ponerme el almuerzo en la comidera y guardarlo en la lonchera y todo.
0: Ajá.
1: Porque mi mamá no está. Y normalmente eso lo hace mi mamá, por eso logro salir un poquito más temprano. Pero ahorita pues ya vamos de camino. Te cuento, de desayuno llevo precisamente pupusas de ayote hechas por mi madrecita el día de ayer. Eso fue lo que cenamos. Y eso llevo hoy de desayuno. De almuerzo llevo pollito en salsa con arroz y ese, ¿cómo es que se llama? Y mi cafecito, ¿verdad? Correspondiente.
0: No hay nada más rico que la comida de mamá, ¿sí o no? Saludos a los que les prepara la comida, les prepara el almuerzo o el desayuno a la mamá. Es lo más delicioso que puede haber, ¿sí o no?
1: Afirmativo, mi hermano. No hay nada más rico que la comida de mamá.
0: Sí, tiene algo, es que tiene amor, va con sinceridad. ¿Cómo? Todos despertando a esta hora de la mañana. Cinco más, y vamos llegando ya a las 7 de la mañana. Qué chivo estar con todos ustedes a esta hora de la mañana. Buenos días a todos, buenos días a todas.
2: I don't speak portugués.
0: Y todos despertando a este ritmo. ¿Cómo dice?
2: Inglés.

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2: Ahora aquí mi pregunta es la siguiente: de lo que su mamá le prepara, ¿qué es lo que le gusta más? Yo le cuento aquí personalmente. De lo que prepara mi mamá, lo más rico que hace son las pitas. Sí, las pitas, o sea, agarra el pan árabe, del que venden en el super, en el super selecto, en el super, la despensa de Juanta, valga la publicidad, ¿verdad? Las parte a la mitad, las rellena con carnita, ya sea con carnita, con pollo, y le pone mucha verdura.
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2: Es lo mejor, o sea, son de las cosas que a mí me gusta cómo prepara mamá, ¿verdad? No sé, tienen algo. Y les cuento esto porque ayer me preparó. Ayer tuve día libre. Pero aún así tuve que ir a hacer un par de vueltas, ¿verdad? Y antes de retirarme, me hizo una pita.

0: también la sopa de pollo le queda muy bien. ¿Qué usted dice? Si vendieras esto, creo que lo vendieras mucho y tuviera dinero, mamá. Muy bien, tres más. Y vamos llegando a las... ¿Qué hora ya? A las 7, caramba, qué rápido va el tiempo, señores. Buenos días, bebés, buenos días a todos.
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Pa, en mi caso son dos cosas. Una, la costilla entomatada de cerdo que hace mi mamá, que, oh, qué rico. Y segundo, ¿cómo es que se llama? Los sándwiches de pollo que hace mi mamá, porque ella salcó.

0: de prepararlo, yo le dije un día, mamá, si me le pones crema al pan para después poner el quesito, lo pones a tostar y de ahí pues le ponemos el pollito, ¿va? Y con eso te queda pero fenomenal, mi hermano, riquísimo.
1: Muy bien, la verdad que sí, se escucha rico.
2: Ven acá, muchacho, ¿para qué tú quieres?
3: ¿Cómo? Me lo voy a llevar.

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1: Oye, muchacho, el día.
2: Muy bien, damas y caballeros. Damas y caballeros.
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2: ¿Qué es lo que le gusta que cocine eso? Miren, el Zúñiga dejó un audio ayer a las 10:59 p.m. Vamos a ver qué nos dejó. Vamos a ver. Ajá.
3: Mira. Yo no sé si ya son las 5 o las 5. No sé.
2: Lo mandó a las 11 de la noche. 11 de la noche ha mandado este audio el Zúñiga.
3: Oh. Ya llegaste ahí a la radio ahí porque me fue a poner la de ¿cómo se llama? No sé, una rola vergona. No sé, ya unas 5 ahí, las 5. Ya estás ahí. Confirmame.
2: Lo ha mandado a las 11 de la noche, brothers. Pasa de lanza. Todo bueno el fin de semana para el Zúñiga.
4: Bebiendo, fumando y jodiendo. Sigo vacilando de parito lo de.
2: Andaba on fire ahí en el Zúñiga, agarró zumba. Muy bien, damas y caballeros. ¿Qué nos cuentan? ¿Qué nos dicen? ¿Qué nos traen?

0: El Zúñiga es un crack. Es un crack, ese maje.
1: 11 de la noche lo envió ayer. Bien abeja, Dios. Se tomó en serio el fin de semana el Zúñiga.
2: Algo arabiado, le gusta, había perdido la noción del tiempo.
1: Pero, 11 de la noche de ayer y él me estaba diciendo que eran las 5. Se pasó, te queremos, Zúñiga, te queremos, la verdad.
3: Ajá. Voy, pero confirmale que ya llegaste, pues. Hola. Confirmale que ya estás ahí. Sí, ahí sale.
1: Ya le puse, Jenny. Ya le pusimos que anda, que ya está, que estamos ahí, ¿verdad? Espero que se encuentre bien, ¿verdad? El Zúñiga ni habla, ni ha venido a trabajar ahora. No, hasta donde sé, Zúñiga trabaja como si no es como repartidor, es como transportista de personal, o sea, de Uber o de InDriver, ¿verdad? Espero que se haya agarrado el día, ¿verdad? Vamos a ver, hola.
4: Pobrecito el Zúñiga, se le confundió la hora. Se le trastornó el reloj al Zúñiga, pero eso quiere decir de que lo disfrutó. Ajá. Lo disfrutó.
1: Mira, algo que sí te voy a decir, o le voy a decir, que se acordó de nosotros. Abeja se acordó de nosotros, bicho. Pero poner la rola vergüenza que te pidió. Vale, vamos a ponerle en honor a Zúñiga, ¿cuál le ponemos? Va? Le vamos a poner Tabú para que siga de fiesta. Buenos días, feliz inicio de semana. Marily Santos. Marily. ¿Por qué no la tengo guardada, Marily? Ahorita la guardo. Ahorita la guardamos, Marily. ¿Pasó?
2: Con una cheva y se le quita la goma que anda el Zúñiga ahorita.
1: Good morning. Esta va para el Zúñiga.

0: Me confirman que ayer estuvo la Tracalosa en Soyapango. Dicen que ayer estuvo la Tracalosa, según la información de Noemi, ¿verdad? Información de primera mano.
1: Qué barbaridad, ¿cómo es eso que no me tiene guardada?
0: Ahorita
1: qué
0: la barbaridad. Guardé. Ya la guardé, corazón.
1: Salúdeme a mi hermoso y bello amigo Emanuel. Le mando un fuerte abrazo, feliz inicio de semana. Que Diosito me lo bendiga toda la semana.
0: ¡Qué lindo, qué lindo! ¿Qué más querés con una voz así, Emanuel? O sea, me refiero a que te saluden así. Charlie, eso está más raro todavía, que solo dejas a cuerda de bote. No, pero les no sé si se acuerdan que les conté que lo regañé porque ¿cómo es que se llama? Una oyente nueva mandó un audio y le dijo algo. No recuerdo qué le dijo, pero le dije, ey, al suave. Pero se acordó de nosotros. Quizá, esperemos que haya llegado con bien, porque si se fijan o si escuchan, iba manejando, ¿verdad? ¡Hola!
2: ¿Por qué no le pones una de Bolo? Conjunto Primavera, creo que sería buena.
0: O Temerario, ¿verdad?
3: El sábado estuvo.
0: Okay.
3: Ayer, no sé quién estuvo, pero como en Soy ahorita hay degenere, va. Ahorita hay fiesta, bebida y toda la onda.
0: Es cierto, hay fiesta. Vaya, botella tras botella, mejor ponele.
4: Buenos días, Urbana. Es la primera vez que me comunico con ustedes. Mi nombre es Víctor Fuentes.
0: ¡Víctor!
4: Gusto en saludarle. Feliz y bendecido inicio de semana. Y la Tracalosa de Monterrey estuvo el día sábado.
0: Okay.
4: Sábado en el Estadio España.
0: Ok, gracias, amigo. Gracias por la info. Pero estuvo, ¿cómo es que se llamaba este ex vocalista? Lunat. Estuvo, ¿verdad? También ese día. Sí, varios videos, vi de varios amigos que andaban allá en Soya. Varias historias. Marito Rivera estuvo ayer, dicen. Ok. Vaya, el sábado fue la inauguración de las fiestas patronales. Ah. ¿Y dónde se pone bueno? Que me recomienden por ahí. ¿Qué va a haber toda esta semana? Alguien que me indique.
5: No, y no fue ayer, fue el sábado. Y por eso todavía hoy medio afónico y con media carrasposa en la garganta, porque fue el sábado y gritamos a toda madre. Lo único que no me gustó, que comenzó a cantar canciones que no son de él. Y, pero estuvo bueno. Y pues saludame ahí a la Little Lisette, mi gran amiga, que siempre te escucho, un abracito para ella. Tan
0: ¡qué lindo!
5: Linda.
0: ¡Salud!
5: O sea, sí sería bueno ponerle una canción de esas, pero la pregunta es si nos estará escuchando ahorita.
0: Es cierto. Y si le marcamos, bicho. Y si le marcamos.

0: mandarle un saludo para Ruth Mangandí, ¿ok? Te va escuchando en la radio en su carro, dice. Que dice su hombre que la ama más de lo que se imagina. ¡Ah, bueno! Ruth Mangandí, su hombre la ama.
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2: Hoy se bebe, hoy se fuma, hoy se oye.
3: Marcale, si huevo.
4: Hoy llamémosle para ver qué onda, si está bien o qué. Si está dormido, está despierto, escuchándote.
0: Vamos a ver, que le marque, Espérate, ¿qué se hizo? Aquí está. Vamos a ver, marquémosle. Ya le estamos marcando.
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0: Ahí está.
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0: espero que esté bien, de verdad, de verdad. Mire, le vamos a marcar después de la pausa comercial. Rapidito, ya regreso. Al regresar le volvemos a marcar, ¿ok? Buenos días.
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4: Son las 7 de la mañana con 17 minutos.
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7: Miren, me está preocupando el Zúñiga porque de veras que no ha contestado. ¡Johnny! ¡Se pello, Johnny! Ya va con el desayuno. El buen Johnny ya lleva una quesadilla. Mira, algo que sí te voy a decir. Las quesadillas de pan sin ahí tostadas son riquísimas. ¡Por Dios! ¡Qué manjar! ¡Qué manjar! No cuenta, diría, como una simple quesadilla. Cuenta como un manjar ya. Saludos, Johnny, ahí por la fotografía. Alexis Salazar. Hey, Alexis, ¿por dónde vas? ¿Por dónde vas? Contanos, Alexis. 7899-3749. Vamos despertando, chicos. Miren, ahora les doy un consejo a cada uno de los hombres. Que este día hay que ponernos guapetones. A este día hay que empoderarnos, señores. Este día hay que salir a la calle y salir seguros de sí mismos. Salir culantros, ¿verdad? Sentirnos culantros. Cabal, cabal. ¿Qué dice por acá? El tráfico de los charros con actitud. Me gusta, me gusta. Mira, para que vayas con actitud, ponete unos lentes negros ahorita, Alexis. Y te voy a dejar esta canción para que vayas manejando así. Nice. Y para que te sintas todo un Tom Cruise en el camino. Te la voy a dejar ahorita un par de minutos.

0: pancito con pastita de sándwich.
1: ¿Cómo?
0: ¿Qué onda, Moy? Pancitos con pastita de sándwich.
1: ¡Qué rico! ¡Qué rico! Va bien atendido, mi brother, en el camino. ¡Me encanta! ¡Feliz provecho, brother! ¡Feliz provecho!
2: Ajá. Yo sé que no me lo dijiste a mí, pero agarré el mensaje,
1: man. ¡Es bello! También los hombres debemos de vernos bien, no solo ellas. Uno también debe de verse bien. Ahí comienza el amor propio también de uno. Hey, bicho, el Mingo está cumpliendo, bueno, cumpleaños ayer. Hagamos algo, hagamos algo. Y quiero que sean cómplices conmigo de esto que vamos a ir a hacer. Buscamos al Mingo en redes sociales. Vamos a buscar al Mingo en redes sociales. DJ Mingo 7, DJ Mingo 7. Aquí está. Y su última publicación. Porque solo tienes 7 comentarios. Lo vamos a ir a inundar de comentarios ahorita. Y le ponemos. Dice muy feliz cumpleaños. Pero solo eso, pongámosle. DJ Mingo 7. DJ Mingo 7. Nos vamos a ir en estos momentos al Instagram de Mingo y le vamos a inundar la primera publicación. Dice Moy, feliz cumpleaños, ¿ok? En Insta. Manda el link, permitime, lo vamos a enviar así. Lo voy a mandar a Urbana. ¿Qué se me hizo?

volviéndole a comentar al Mingo. Vamos a ver, ¿qué pasó? Permítame, que ya me vino el desayuno, permítame. Ya me vino el desayuno a mí también, permítame.

Pero inundémoselo, inundémoselo. Hoy dice, manda a decir que feliz cumpleaños. Qué lindo, Emma, qué lindo, qué lindo. Todos vamos a desearle feliz cumpleaños al Mingo ahorita. En su Insta.

0: Bueno, vamos a ir al Instagram de Mingo y le vamos a decir feliz cumpleaños de J Mingo 7. Ayer estuve en manteles largos, el gordo. Ahorita necesitamos felicitarlo, necesitamos que esto se llene más, ¿verdad? Se llene más de comentarios. No puede ser posible que el Mingo solo tenga 7 comentarios. ¿Quién más? Feliz cumpleaños, sigue aquel. Dice Moy que feliz cumpleaños. Me gusta. Aquí el buen Ernesto. Ernesto, ¿verdad? Vamos a ver. Hola.
1: Ah, o sea que no me saludas a mí, va, Chuchi. Órale, está bueno.
0: ¡Ey, Nelson! Yo siempre te saludo, Nelson. Ahí está. Ah, ya vi. Ahí está. Me gusta. ¿Quién más? Ve otro comentario por acá. Vamos a ver, sigue celoso, dice aquel.

Mingo 7. DJ Mingo 7, le vamos a ir a poner. ¿Saben qué? Déjenla así, a modo que se lea, repitan el comentario, pero que se dé cuenta, ahorita está en live el gordo. Y ahí el mood es, o la misión es, más bien dicho, llenarle comentarios.

0: 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Chicos, con esto vamos a otra pausa. Yo ya regreso con más del Urbano 94.9. Gracias a los que nos hicieron el favor, ¿verdad? Dile a comentar al Minguito. A Minguito, quien le deseamos un feliz cumpleaños, que es parte de Radio Corporación El Salvador. De la guapa 99.7. Saludos a Minguito. Pausa, chicos, pausa.
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0: Pausa, ya regreso. ¡Ay!
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0: Miren, rapidito, bueno, saludar a los que escribieron. Johnny Alexander Vázquez, también saludos para Emanuel, que estuvo escribiendo. También el buen Nelson, también ahí estaba dejándonos el saludo. Noemi Carias también, Rosita Vázquez, Osmin Reyes. Hey, gracias por agarrarnos el vacil, por estarle ahí comentando al Minguito, ¿verdad? En su cumpleaños. Saludos. Nosotros continuamos con más, ya regresamos.
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5: Son las 7 de la mañana con 40 minutos.
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8: Muy bien, muy bien.
9: ¡Vamos! La chica que le gusta menear la cola, les muéstrame un poquito para ver cómo es.
8: Bye. Para ponernos en contexto, hace un rato le estábamos hablando al Zúñiga. Hasta el momento no ha contestado. Y para los que nos van hablando ahorita, ayer a las, o nos van sintonizando ahorita, ayer a las 11 de la noche nos mandó el siguiente audio. Escuchen, 11 de la noche del día domingo nos mandó este audio.
10: Yo no sé si ya son las cinco. No sé, ya llegaste ahí a la radio ahí, porque me voy a poner la de ¿cómo se llama? No sé, una rola vergona. No sé, ya las cinco. Ya estás ahí. Confirmame.
8: Bye. Hola.
11: Moy, yo quiero vivir ese sueño, Moy. El de Zúñiga. Qué huevo, mambolo.
8: Vale, vamos a marcar otra vez. Le marcamos otra vez. Dígame, no te voy, solo dígame sí, Moy. Sí, marcale. Despertalo, Moy. También es importante saber si está bien. Como yo les decía, que me da risa, me parece chistoso, que se haya acordado de nosotros en su...

a ver si nos contesta. No contesta, bichos. No quiere contestar. Lo vamos a hostigar. Una más. ¿Qué tiene que contestar? ¿Qué tal si nosotros somos su salvación para ir a trabajar ahorita?

0: es increíble ver cómo los domingos ya se ponen abejas.
1: Ajá. No, Moisito. Primo no se va a levantar, Moy. Eso sí fue buena. Pero buena, buena. Vuelve a poner el audio, Moy.
0: Otra vez que lo pongamos, va. ¿Quién toma domingo? Agachadita. Zúñiga. Baila así.
2: Moy, Moy, mira. Yo no sé si ya son las cinco. No sé, ya llegaste ahí en la radio ahí, porque me voy a poner una rola vergona. No sé, ya las cinco. ya estás ahí. Confirmame ahí, hola. Confirmame.
0: Hermoso, ¿verdad? Yo lo bailo así. Agachadita. A ella
3: le gusta cuando baila agachadita. Que menea, menea la colita. Hombre, Moy, según vos, pensás que el bicho está vivo todavía. No, hombre, ese pobre individuo ahorita ha de estar en modo avión, en reinicio del sistema.

0: ayer trabajó y su libre era ahora lunes. Quiero asumir eso yo, ¿verdad? Bicha, ya me viene el pastel de mingo. Estoy seguro, normalmente los drivers se agarran en los lunes. Y aquí confírmeme, regularmente los lunes se lo agarran de libre.
1: A ella le gusta.
2: Ajá. Ese man no te va a responder porque está resentido con vos, que lo había regañado.

0: saludos a usted. Miren, yo siempre he pensado que cumplir años un fin de semana es un poco feo. No le estoy tirando al mingo, ¿no? Pero regularmente, con los que pasás, casi siempre tienen algo que hacer. A mí me llega, digamos, obviamente que con los que pasas, ya sea con los de tu trabajo, la universidad, te hacen algo, pero cumplir año fin de semana te lo hacen un día que no es de tu cumpleaños, ¿vea? Ajá, sí, es cierto, ¿vea? Por ejemplo, ayer el Mingo, bueno, el Mingo tiene amigos por todos lados, ¿vea? Ayer lo celebró con los que sale a caminar. Qué canción más fea esta, permítame, pongamos otra. Esta. También está fea, está... No, está buena.
1: Ajá. Mira, en mi caso es muy diferente, sea fin de semana, sea Semana Santa, diciembre, o tengan vacaciones, no celebran nada.

0: No, pero ese es mi pensar, ¿verdad? Eso es lo que yo he visto, va. Porque hay personas, vea, pues sí que. Pues. Aquí como a vos, vea. Es que los hombres somos pocos de celebrar.
1: Va saliendo de la boca la botella.
0: La boquita de la botella.
1: Va subiendo por la boca.
0: Fíjate que yo, a mí sí me llega que me llega a celebrarle a otro amigo mío.
1: Sube más un poquito.
0: Ahí tenemos diferencias, Sergio. Me llega, digamos, si aquí mi amigo Almingo está cumpliendo años, va, yo le fui a dar paja a cada uno, va, bicho, son $2, es $1, por el pastel.
1: Sí.
0: O a veces yo, si no animado, pues aquí pongo el aguacate, yo lo compro, bro. ¿Qué me está escribiendo, hombre, a esta hora de la mañana? Permítame. Vamos a ver. ¿Qué pasó? Ah, vamos a ver, me está escribiendo una baby. Ey, bicho, me escribió una baby, bien guapa. Bien guapa esa chica. Saludos para Amy Nolasco.
1: Me dicen que cuando...
0: Perdón si me estaba quejando, ¿verdad? Esta chica guapa, bella, que si usted llega a la recepción de la pedagógica, la va a atender, lo va a atender.
1: Yo no sé qué hacer con ella y no...
0: Así que saludos para Amy.
1: No sé,
0: Amy, que siempre va pendiente de la Urbana 94.9. Creo yo que siempre va pendiente, ¿verdad? A ver, dice. ¿Qué hijo de Lule? Ya están preguntando por vos, Heini. No, es que vieran qué guapo es Heini. Estoy seguro usted, caballero, que dejó la universidad, regresa a la universidad solo para que la atienda Heini. Estoy seguro. Marquémosle. Vamos a ver si nos contesta. A ver si ella sí nos contesta. Tiene pena, bichos. Tiene pena. Tiene pena, pero desde ya le aclaramos. Si usted la ve, si no, voy de camino al trabajo, dice.
1: Y se pega la boquita de la botella.
0: Pero contestanos, hija. Que aquí la audiencia quiere verte. Andamos en Leveriada, Juan Bonilla. Te escucho aquí en el tráfico pesado en Los Próceres. Yo confirmo esta bella, yo la llevo. ¿Cómo? ¿Usted la lleva?
2: Ajá. Voy a ponerme la de la Macarena. Porque aquí voy.
0: ¿La Macarena? Ah, caramba. ¡Ay! ¿Qué pasó? Permítame la Macarena. Esteban, ajá. Cabal.

0: 7899-3749. ¿Cómo va el tráfico, señores? ¿Qué más nos cuentan? ¿Cómo va ese tráfico? Bueno, por acá estoy viendo que en Los Chorros hay tráfico a esta hora. ¡Qué raro, qué raro!
1: Macarena tiene un novio que se llama de apellido Vitorino. Y en la jura de bandera del muchacho, se la dio con...
0: Es de afligirse cuando no haya tráfico.

0: Ahora, si quieren servicios bancarios, hay otra chica hermosa que nos escucha. Tania Chávez. Por Dios, qué mujerón. Morena, estatura media, guapísima, con la sonrisa la enamora. Y ya le vendió una tarjeta de crédito. No es broma. No es broma. Escuchemos. ¿Ah? Hola.
1: Muy. Oli.
0: Oli, bebé.
1: Mira, tengo una gran curiosidad que no sé si ya fue hace días y yo me di cuenta y fue como que le voy a preguntar y se me olvidó.
0: Ajá.
1: Y ahorita no ando datos, se va a caer hasta que llegue al trabajo, pero lo voy a mandar antes de que se me olvide. Este Cosme ya no está en la ABC en la mañana. O ya no está en la ABC.
0: Pues que me pregunto.
1: Porque es que está un bicho que de verdad. Ya no puedo escuchar.
0: Ya, tranquila. Ahorita está Vives París. Vives París está ahorita. Es bien suavecito, mi amigo, en París. Lo queremos mucho. Saludos para Tania. Tania. No escuché. I love you, Tania. I love you. Forever and ever. Lo que sí lo vamos a decir que Tania está guapa. Tania está guapísima. Para que se tengan la idea de cómo es esta chica, ella bailó toda su vida. Se imaginan cómo es, ¿no? Andó bailando arriba para abajo, ya se imaginarán. No, si ustedes lo hubieran visto bailar, por Dios, les enamora. Babean.

0: Mira, Cosme se encuentra, Cosme está de 6 a 8 de la noche. 6 de la tarde entra, va. Esto les cuento aquí bien bajo de agua. Es que Cosme cada rato se dormía. Y fue sincero y pidió cambio de turno. Porque Cosme trabaja en la noche. No, no trabaja de vender cosas así, de vender cosas ilícitas, no. Cosme trabaja en varios restaurantes, trabaja en discotecas, ¿verdad? Y a veces salía a 3, 4 de la madrugada y él ya tenía que estar allá ya después, ¿verdad? Confirmo, sí se dormía. Hasta el punto que se dormía, ya sea Michi o yo, le sacábamos las entrevistas. Vino él, fue sincero con la jefatura. Miren, no me estoy durmiendo y no quiero quedar mal. ¿Puede haber un cambio de turno? Y sí, en efecto, hicieron cambio de turno al muchacho. Vino París, dijo, ok, hagámoslo.
1: Hola, hola, buenos días. Te deseo un feliz inicio de semana a ti y a todos los escuchantes de La Urbana y a todos los del staff. Te escuchamos aquí en Aguachapán.
0: Eso.
1: ¿Me puedes poner leña por el carbón, porfa?
0: Leña por el carbón. Bendecido día, Lizeth. I love you forever and ever.
2: Que se llama de apellido Vitorino y en la jura de bandera del muchacho se la dio con dos amigos.
0: Pero están quemando a Cosme. Sí es cierto, Cosme se duerme. Llamémoslo ahorita a ver si contesta. Para que se hagan una idea, vamos a ver, ya ya nos va escuchando Tania. Todavía nos sigue escuchando la guapísima, bella y hermosa Tania. Vamos a ver, ¿a quién le iba a marcar? A Cosme. A veces se despierta temprano. Ah, es que va a dejar al kinder a Tiago. Vamos a ver. Vamos a ver si nos contesta.

0: Ah, pues sí, está dormido. Está dormido. Está dormido el hombre.
1: Macarena sueña con el cortinero.
0: Hey, bicho, pausa, pausa, pausa. Yo ya regreso con más de La Urbana. Buenos días.
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11: Son las 8 de la mañana. Con 8 minutos.
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7: Ajá, good morning. ¡Cómo! ¡Ey! ¡Ey! 8:17. ¿Saben de qué me acabo de dar cuenta? Le fuimos a partir el pastel al Mingo.
8: Y ahora me
7: planchamos. Le cantamos ahí, feliz, feliz cumpleaños, deseamos para ti. Vamos a ver. Le cantamos eso. Y resulta que de tema tiene el brother allá, que el oso ya subió. O sea, el oso ya está caro, bichos. Hola.
9: Buenos días, Moy. Saludos desde la ciudad de Los Gonzales. Feliz inicio de semana
7: para
9: vos y para todos los oyentes de la urbana. Lunes, modo anónimo, todos.
7: ¿Cómo?

0: ponerme la del venado, Moy. Poneme la del venado. Que no me digan en la esquina. El venado, el venado.
1: Espérate, venado. Esta es, ¿verdad? Ajá.

0: Hoy ponerme una canción que me recuerda el sábado en la noche, una party que fui a sacar. Y pues, bueno, vi algo. Ponémelo, la tanguita roja, por favor.
1: ¡Uy!

Sergio, seguís ahí. Sergio. Panameño, Sergio. Mira, hace días que no llevabas a la mala ahí. El reclamo. Ya días no llevas ahí a la mal. En Guate anda, por Dios, se nos hizo chapina.

0: On fire, Moy, on fire.
1: Sabello.
2: Yes, lo es.
1: Sí, presente, dice, aquí era. Ready, Sabello. Ernesto Herrera, sigue ahí. Juan Bonilla, sigue ahí. Nelson Martínez, sigue. Johnny Gómez. Solo me mandan una presente, una nota de voz.
3: Ahí andamos ready.
1: Eso es bello. Me van a hacer descuento en la UDIS.

0: Claro, siempre activado con la urbana, aquí presente por la patria.
1: ¿Alguien más que se me escape? Alexis Salazar, dígalo.
2: Llegando a Tecla. Y vamos.
1: ¿Qué pasó?
2: A la costa a trabajar porque... Ni modo, dijo aquel. Hay que trabajar porque... Si no, no hay cómo pagar las chivis.
1: Justamente me están cobrando ese imán ahorita. Hola.
3: Buenos días, muy buenos días. Siempre aquí urbanizado en el tráfico.
1: Eso es bello. La única banda que toca
2: hasta la con una gran goma, pero aquí vamos.
1: ¡Ey! ¡Contestó Zúñiga! ¡Contestó Zúñiga, señores! ¡Ha contestado Zúñiga!
4: Muy, ¿cómo estás? ¿Todo bien? Ahorita voy a buscar aquí una fritadita, mono, una fritadita bien rica. Una gaseosa, pero que esté echando humo de lado, mae. Puro humo. ¿Vos qué onda, mono? ¿Cómo estás?

0: como Lázaro, ha revivido.
1: Muchachos, y para este día, recuerden, no todo está perdido. Falta perder contra Martinica.
0: Eso es feo. Ey, es cierto, ahora jugamos. Si pierden, van a bajar la Liga B.
2: Moy, su única se debe haber hartado alcohol 90 con salvacola porque todavía se le oye algo trabada la mandíbula, pero bien, aquí vamos.
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0: ¡Eso es bello! Ahorita nos va a contar Zúñiga su experiencia. Zúñiga ha resucitado como Lázaro. Saludos al buen Zúñiga. Ahorita nos está grabando un audio.

0: nos tiene un minuto o dos de su experiencia de ayer por la noche. Dígalo.
1: Mira, fíjate que ayer fuimos a vacilar con uno, loco ahí. Mira, hicimos un tour, pues la verdad que hicimos un gran tour. Empezamos ahí en el Tinetti, mono. De la Tinetti nos fuimos para la Keyson, mae. De la Keyson nos fuimos a Cairo, mae. Y de la Cairo nos fuimos a Lips, mono.
0: A Lips, domingo.
1: Y de ahí, mono, terminamos en una gasolinera ahí por Santorini, te la puedo decir, la 1. Ah, pues ahí, mono, ahí estuvimos vacilando, más ahí al suave. Y total que la pasamos bien.
0: Está bueno, está bueno.
1: Los amigos que tengo, una gran cosa, qué lindo, una gran cosa.
0: Qué lindo, qué lindo. Ajá, ¿qué más, qué más?
1: No andaba a feria, pero sí había guaro. No andaba a feria, pero...

0: Alguien que me explique cuál es el tinete. Porque ahí sí, de veras que caí. ¿Dónde es eso? ¿Dónde es eso? De ahí que fue, se fue a la casa que hizo, ya sabemos dónde fue. Por el Zurita.
1: Mándame ese audio, mándame ese audio.
2: El mercado, men. Ahí al mercado Tinetti, ahí por la tiendona, para abajo. Y de ahí se fue para San Marcos.

0: Ajá. Hola, Moy. Yo bajarme del carro iba, pero tenía que esperar la experiencia de Zúñiga. Ya escuché, pero lo oigo así algo triste.
1: Ajá.
0: No, creo que todavía no ha reaccionado, no ha despertado. El Tinetti es el mercado donde venden la sopa de patas, la ñatanchito, la famosa sopa de patas allá en
1: la
0: el
1: de la
0: centro,
1: mamá de Jorge.
0: En el mero centro.
1: Ajá. Me falta barrio, ya viste. Al Tinetti, no sabía dónde era eso.
2: ¿Qué onda, Moy? ¿Qué onda? Uy, a este loco debería de ser una agencia que se llame Alcotours Zúñiga. Le quedara súper bien, o un gran tour que se tiró allá.
3: Poniéndome
1: Alcotours.
4: Sí. Ay, qué buena estoy, mamita.
1: Vamos a hacer esa sección, fíjate. Alcotours. Y me van contando cómo han sido su recorrido.

0: Tony, agarra esta idea. Oye, vos que sos driver.
1: ¿Ah? ¿Qué onda? Uy, este loco debería de ser una agencia que se llame Alcoturs Zúñiga. Le quedara súper bien, o gran tour que tiró ahí.
2: La gozadera, sí.
0: Alcotur.
2: La muñeca y acelera bien su cadera.
0: Mira, pero de veras, que este Zúñiga ayer se echó buen Basil se echó. Saludos al buen Zúñiga. Es que vaya, les pongo en contexto. Zúñiga ayer nos mandó un mensaje a las 11 de la noche, domingo, cuando no hay nadie aquí, ¿verdad? Solo está el Chapín y Héctor allá afuera, que son los que cuidan la radio. O sea, mandó un mensaje, obviamente nadie contestó. Y luego, ahora lo vi a la hora que entré a la radio, dije, quizás se confundió. Pero me llamaba la atención y yo dije. Y empezaron toda la audiencia a escribir, buenos días, móvil, reporte de tráfico. Y yo decía, pero ¿qué nos habrá dicho ayer Zúñiga a las 11 de la noche? Y tiró un audio y estaba empatinado el Zúñiga. Estaba empatinado y dijo que, móvil, ponerme una canción, ya son las 5, avísame, porfa. Y yo, no son las 5, son las 11 de la noche del día domingo. Y ya le marcamos y no contestaba. Y ahora ya resucitó.
1: Hey, Moy, voy a ir a registrar el nombre entonces, porque ya vi que sí va a pegar.
0: Va a pegar.

0: Vamos a una pausa, pausa comercial. Ya regresamos con más del 94.9 La Urbana. Buenos días.
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2: Son las 8 de la mañana con 35 minutos.
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3: 15 más, 15 más, 15 más. ¡Ay!
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3: Muy bien, damas y caballeros, 8:45. 15 más, 15 más, 15 más. Y vamos llegando ya a qué hora, ya a las 9. Por Dios, qué rápido ha pasado el tiempo. Muy bien, damas y caballeros. Buenos días a todos, buenos días a todas, bebés. ¿Cómo andamos? ¿Cómo vamos?

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0: Ok, damas y caballeros, ¿cómo andamos? Ajá. 7899 para estar activos. ¿Qué pasó, Zuniga?
1: Ajá. Ajá. Fíjate que estaba viendo una onda que ya... Bueno, yo tengo 40 pesos ya, 40 pesos. Fíjate que ya buena zumba, siento que ya no la aguanto. Ajá. Pues no sé si me hicieron algo estos majes, no me di cuenta. Ajá. Lo raro es que siento bien raro para sentarme. Ajá. Y mirámonos, no hay nadie ahí que, aprovechando el vacil ahí, que me presta unos 100 pesos, mano.

0: 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Muy, muy, muy, muy, muy. Buenos días, buenos días, buenos días, Urbano.
1: Buenos días.
0: ¿Cómo estamos? Feliz inicio de semana, lunesito rico, sabroso. Saluditos a toda esa audiencia hermosa de la Urbana y especial al grupo Super Ronnie Chat Internacional, a toda esa gente chulada de gente que hay, calidad de gente. Abrazo a la distancia desde aquí de la Torre Trump, piso 70.
1: Ah, bueno.
0: La mera, mera mieluda, la Rose de los New York.
1: Eso.
0: Besos, muy.
1: Besos, I love you, Rosy. ¿Cómo? ¿Qué pasó?
2: Ajá. Ponete algo de Bad Marley.

Muy bien, damas y caballeros, damas y caballeros. 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

0: Ok. ¿Cómo andamos a esta hora de la mañana, chicos? El 78993749 habilitado para que nos escriba. Ya casi que nos vamos. ¿Qué pasó por acá? ¿Por qué no me reproduce? Por favor. ¿Qué pasa? Ya se me perdió. Bueno, 78993749. 78993749 es el WhatsApp para que te comuniques con nosotros. ¿Qué pasa? ¿Por qué no suena? Aquí está. Esta era.
1: Ay, pues sí, mano, unos 100 pesitos ahí, unos 100 varitas. Para pagarlos, ahí voy a ver.
0: Vaya, hagámosle plan de crédito a Zúñiga. ¿Cuánto? Que pague 20. 20 semanal. Veamos. Hay que le preste 100 pesos a Zúñiga.
1: Ay, pues sí, mano, unos 100 pesitos ahí, unos 100 varitas.

0: Vámonos locos ya, Moy. O nos ponemos ahí un tecnoloco o un reggaetón chuco violento. ¿Qué ondas?
1: Chuco violento, chuco violento. Muy bien, muy bien. Ya casi, casi que nos vamos, señores. Me gustaría que se despidieran con una bella, hermosa, preciosa nota de voz diciendo bye bye, Moy. Veamos, veamos, veamos, veamos. Le hemos pasado bien ahora. Que me he matado de la risa. Que me he matado de la risa. Hemos hablado de la cocina de mamá. Conseguimos a la Miss Urbana. Revivió Zúñiga. No, se murió y revivió Zúñiga. ¿Qué más? ¿Qué más hicimos? Reportes de tráfico. No, hombre, ¿qué no hicimos? Que todos los turnos fuesen así, ¿verdad? Así lo vamos a hacer. Así lo vamos a hacer, chicos. ¡Hola!
2: Moisito, Moisito, reporte de tráfico, Moy. Aquí por el Boulevard Venezuela ya habilitaron el paso, Moy, para que me conquistes.
1: ¡Uepa! Yo no me puedo quejar de falta de amor si los tengo ustedes.

0: Yo no le pudiera prestar 20 pesos, pero me quedaron unas cervezas en la casa del sábado para amanecer ayer domingo. Yo creo que era Zúñiga yo, ayer, como a esta hora, queriendo despertar, ni siquiera los ojos podía abrir. Zúñiga, echémonos un par, invitamos a Moy.
1: Hay que armar una fiesta de fin de año, fíjense. Ya voy a conseguir el lugar. Siempre digo que voy a hacer algo, nunca lo hago. No pasa de este año que no hacemos algo, bicho. Pero tengo que buscar el lugar. Creo que tengo un lugar, un karaoke, ¿verdad? Digo yo, un karaoke de despechado. Mañana vamos a hacer martes de despecho. Mañana hacemos martes de despecho. Y obviamente, vamos a ver a cuánto se anima. Hola.
0: Hagámosla como la vez pasada, voy. Cuando el tío May se comprometió a prestar el local, ¿te acordás?
1: Es cierto.
0: Fue la primera fiesta que se te hizo a ti de cumpleaños, que toda la mara se puso de acuerdo y que hicimos un buen de verga, ¿te acordás?
1: Es cierto. Chicos, me voy despidiendo. Cuídense mucho. Será hasta el día de mañana, primero Dios, a partir de las 5 a.m. 5 y 15, 5 y 10, por ahí, para no mentirles. Cuídense mucho, bye bye. Si va al concierto de Maiden ahora, se porta bien, ¿ok? Zúñiga, mi mamá, ¿por qué me sacas el dedo, Zúñiga? Si me rebusqué aquí por conseguirte los 100 pesos, nadie se ofreció, ¿verdad? Bueno, cuídense, bye bye. ¡Alú! ¡Alú! ¡Alú! ¡Alú!
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1: ¿Aló?
0: Antes que te vayas, Moy. Si no te gusta, me lo regresas.
1: ¡Ay!
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0: es 5 de octubre y comenzamos una nueva semana, por supuesto, con toda la actitud. Por aquí ya Katy Rivera para servirle, lista para acompañarlos de 9 a 12 del mediodía en Esto Se Prendió, solo por La Urbana.
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0: A ver, buenos días a todos, ¿cómo están? A ver.
2: Dame un perreíto, amor.
0: No hay nada más bonito que llegar y ver sus mensajes y ya ver allá a lo lejos una nota de voz. Ah.

0: ¡Hola, Pop!
1: ¡Esté en sintonía!
0: ¡Uy, qué bonito!
1: ¡Saludito! Y en dirección hacia Comalapa.
0: ¿Hacia Comalapa?
1: Por el hermano lejano. No sé si me podrías poner la canción Mírame, de Bless.
0: Mírame, te bless.
1: Bienvenida a tu
0: doctor. Gracias, Bob. Saludos y que llegues con bien a tu destino. Buenos días a todos. Qué placer saludarlos a esta hora de la mañana. Yo soy Katy Rivera, ya lista en los controles de la urbana para saludarlos. Ya saben que a las 9 de la mañana es para saludarlos. Yo quiero saber cómo están, cómo la pasaron el fin de semana. Descansaron, salieron, se fueron de fiesta, de concierto. ¿Qué hicieron el fin de semana? A ver.
2: Hello, hello, buenos días. Espero que estén bien, hermosas, como siempre. Caminando aquí sobre la carretera vieja de Zacatecoluca a San Salvador. ¿Me puedes poner AM de Bad Bunny? Saludos.
0: AM. Saludos, Jorge. Gracias por esa notita de voz. Diego también, que por ahí ya se está reportando conmigo. Bienvenido, ¿qué tal? ¿Cómo estás? William Rivas, ¿dónde andas? Yo quiero notas de voz para que todo El Salvador pueda escuchar tu linda y dulce y preciosa voz. Carlos Márquez, saludos.

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2: Mira.

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1: No hay nada más bonito que escuchar una linda voz y una bella carita. A buena mañana de este lunes comenzando. Aquí estamos. Buenos días, buenos días, buenos días.
2: Buenos días, Ivancito, preciosa.
1: ¿Qué tal? ¿Cómo estás? ¿Cómo amaneciste? Espero que todo muy bien. Bueno, nos estamos reportando y te deseo un feliz inicio de semana. Abrazos y besos para ti, Catita.
2: Gracias, igual, Ivancito. De verdad, qué gusto poder escucharlos a esta hora de la mañana. No hay nada mejor que ustedes se tomen el tiempo de dejarnos sus audios. Vamos arrancando la semana. Feliz lunes para todos. Yo sé que el lunes cuesta más, es más pesadito para todos. Venimos del fin de semana, algunos lastimosamente pues no descansaron, les tocó trabajar también. Así que yo sé que cuesta, pesa. Todos queremos quedarnos acostados.

0: Alexander Ochoa, buenos días. ¿Cómo te va? Buenos días,
1: Katy.
0: ¿Qué tal?
1: ¿Cómo estamos? Aquí estamos activos. Hoy te vamos a acompañar este día.
0: Espérame, Jonathan. ¡Qué bárbaro! Desde julio no nos saludás.
1: Mañana en tu turno, Katy. Saluditos.
0: Voy a ser una amiga tóxica en estos momentos. ¿Qué te has hecho todo este tiempo? ¡Qué gusto escucharte! Bienvenido, buenos días. Tenemos tema del día. Después del corte comercial, le damos con todo. No solo perdón. ¿Dónde has andado?
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0: ahí en el estado de WhatsApp de la Urbana les dejé el link para que solo le den clic y se puedan unir. La verdad, qué gusto saludarlos. Ya por ahí les estoy compartiendo fotografías y vamos a estar platicando. Y ahí va a ser el primer espacio donde les voy a dejar el tema de este día. Así que ya regresamos.
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9: Son las 9 de la mañana, con 38 minutos.
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0: Wow, están diciendo, baby, saca esa perra a pasear.
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0: Bueno, llegamos a las 9:44 a.m. Amigos de Urbana, quiero contarles que hoy nos acompaña en línea en estos momentos Francesco Marola, responsable del área de justicia y derechos humanos de la Agencia Italiana de Cooperación para el Desarrollo en El Salvador. Con él conversaremos sobre el papel de la cooperación italiana en la promoción del desarrollo sostenible y la prevención de la migración irregular, tomando como ejemplo algunas de las experiencias impulsadas a través del proyecto Semilla. Francesco, ¿qué tal? ¿Cómo está? Bienvenido.
1: Hola, buenos días. Muchas gracias por la invitación. Un placer para mí acompañarlos hoy, poder compartir un poco de nuestra experiencia sobre el trabajo de cooperación italiana en el país y en particular con el proyecto.
0: El placer es nuestro, Francesco. ¿Podría contarnos, para las personas que nos escuchan a esta hora de la mañana, el trabajo que realiza la cooperación italiana en El Salvador y cuál es su rol dentro de la iniciativa Semillas?
1: Bueno, la Agencia Italiana de Cooperación para el Desarrollo es la institución italiana encargada de gestionar e implementar los proyectos que promueve y financia el gobierno de la República de Italia a través de nuestro Ministerio de Asuntos Exteriores y Cooperación Internacional y a través de nuestra embajada en el país, contribuyendo al desarrollo sostenible y la mejora de la calidad de la vida de las personas, que son las finalidades últimas de nuestra cooperación. Puntualmente, a través del proyecto Semilla, estamos trabajando de la mano con las instituciones del Estado, comunidades, organizaciones de la sociedad local, para aumentar las oportunidades de desarrollo económico de la persona y contribuir a reducir las causas profundas de la migración y las causas de que empujan las personas a su país.
0: Un trabajo impresionante, Francesco. Yo quiero que también le comentemos a toda la audiencia cuál es el papel que ha desempeñado la cooperación italiana en el desarrollo e implementación del proyecto.
1: Bueno, el desarrollo del proyecto Semilla, vale. Importante recordar que Italia ha financiado esta iniciativa con una donación de 2.5 millones de euros, y esto porque compartimos una idea muy importante con el gobierno de El Salvador, que para enfrentar la migración irregular es necesario actuar sobre sus causas. Muchas personas deciden migrar no por gusto, ¿verdad? Debido a la falta de oportunidades económicas, debido a las oportunidades de generar ingresos limitados, a dificultades para acceder a un empleo digno, en este caso digno, que nos permita financiar las necesidades vitales de las personas y sus familias, y otros desafíos sociales y ambientales que afectan la vida de las comunidades, ¿verdad? Nosotros identificamos también el factor expulsor, que una vez existía la violencia en el país, actualmente lo está ejerciendo, ha mejorado mucho la de seguridad, pero actualmente lo está haciendo la vulnerabilidad del territorio. Iniciativas como Semilla contribuyen a prevenir la migración irregular, buscando de apoyar la generación de oportunidades de desarrollo en los territorios de origen de las personas.
0: Claro, Francesco, y bueno, sabemos que este proyecto Semilla es muy especial, es muy importante, y yo quiero saber por qué la cooperación italiana también, pues, decidió apoyarlo.
1: Para nosotros ha sido una experiencia. Bueno, el proyecto ya lleva 3 años. Sí. Estamos en la etapa constructiva, y lo que ha hecho Social Semilla es que realmente ha intentado apoyar la generación de alternativas concretas para las personas y las comunidades donde ha operado. El proyecto ha fortalecido capacidades, ha apoyado iniciativas productivas, económicas, sostenibles, y ha promovido también en el mismo tiempo el cuidado de los recursos naturales, buscando de revertir el círculo vicioso que existe, ese territorio más degradado, más vulnerable frente a los efectos del cambio climático, reducción de las oportunidades, afectación a los medios de vida, y lo que comporta factores de expulsión para la población. Entonces, no, el proyecto busca revertir el círculo, un círculo virtuoso, en el cual las actividades productivas de las personas estén doblemente vinculada a la tutela y la conservación del territorio, para que más tutela ambiental signifique más oportunidades, en lo que estamos viendo con la promoción del turismo sostenible, la promoción de actividades productivas que actúan en sinergia con el territorio, como puede ser la agricultura, la cultura y è molto sostenibile nello servizio ecosistemico. Consideriamo che quando una comunità quella con un'altra opportunità gli smart first prende lo reto che le tocca imprendere, también disminuye su necesidad de grande, mudarse al otro lado, y que se puedan generar mejores condiciones para el desarrollo local. Recordamos uno de los principales ingredientes para el desarrollo como nosotros, como las personas que lo vivimos, y nuestro involucramiento en la gobernanza del territorio.
0: Claro, y también pues queremos que compartas qué resultados ha permitido alcanzar el apoyo de Italia a través del proyecto Semilla en las comunidades participantes, porque sabemos que los resultados han sido increíbles.
1: Sí, ya realmente apartan de algunos meses antes que finalice, ya podemos destacar que se han alcanzado una ampliación, un mejoramiento de las oportunidades de desarrollo económico para más de 1.500 personas, entre productores agrícolas, pescadores, mujeres emprendedoras, jóvenes, familias de distintas comunidades. Nos enorgullece mucho que de los 124 jóvenes que han sido becados con carrera de técnico profesional de dos años en esta etapa del país, 77 han alcanzado el contrato laboral antes aún de completar los mejores clasificados por nota antes de completar el proceso formativo y estaban con una oferta de empleo concreta. De igual manera, el proyecto ha impulsado apoyo a pequeños emprendimientos, se ha otorgado capital de alrededor de 100 emprendimientos que han podido con ese capital ampliar su equipamiento con los cuales trabajan, invertir en su negocio para generar más empleo y más capacidad de facturar más. Se han apoyado sectores como la agricultura, la pesca, la piscicultura, el ecoturismo, contribuyendo de esta manera a generar ingresos y a fortalecer las capacidades locales. Las iniciativas que hemos ido a apoyar no han sido generadas o propuestas por nuestra mesa de cooperación, han sido generadas a través de la cooperación con la realidad de debate. Entonces se han apoyado la propuesta de desarrollo económico sostenible que es recibida por las mismas comunidades que van a realizar las iniciativas. Siempre me llama mucho la atención de destacar algo que es bastante novedoso para nosotros también como emprendimiento, que en los dos criaderos de iguana, entre el vasto abanico de iniciativas que ha apoyado la iniciativa chilena, se está apoyando un emprendimiento que propone de criar el cautiverio de iguana, para que sabemos que es un hábito alimentario en el país y es un objeto de comercio, pero actualmente pone incidencia en la vida silvestre, ¿verdad? Porque son capturas. El criadero nos permite de realizar esta actividad y ofrecer los productos del comercio para la alimentación de una forma sostenible con el medio ambiente, en el cual el criadero también prevé tanto producción para humano, como también producción para mantener una presencia de la especie en el estero de Calquepeque, que es un área natural protegida. Entonces, como pueden ver, son bastante vastas, desde carrera de formación profesional, del electricista civil, hasta el criadero de iguanas. Son la gama de oportunidades para apoyar el proyecto tenido.
0: Claro, son con estos pues escuchamos que son muchas las oportunidades y los resultados que se han tenido, Francesco. ¿Y hay alguna experiencia que ilustre cómo Semilla está contribuyendo a generar alternativas y oportunidades en los territorios?
1: Bueno, realmente para nosotros más inspirador es ver cómo muchas personas recuperan la confianza en las oportunidades que se puedan generar en sus comunidades. Hemos conocido casos de familias y emprendedores que gracias al apoyo recibido han logrado poner en marcha actividades productivas o fortalecer las que ya tenían. Entre las que me llaman particularmente la atención, comentábamos con los colegas el éxito de esos sistemas de producción acuapónica que se han instalado en diferentes comunidades de los sitios Ramsar que están interviniendo con el proyecto. Son sistemas de producción familiar que permiten de cultivar hortalizas y al mismo tiempo criar peces para el consumo y para el comercio, ¿verdad? Entonces ha sido muy importante para mí, hacer una gran vista de campo, de observar que una de las mujeres beneficiarias ya con la ganancia generada de la comercialización de las primeras 4 cosechas de hortalizas, de las primeras 2 cosechas de pescado, pudo reinvertir parte de su ganancia para comprarse un módulo igual al que se le había donado. Entonces eso para nosotros es realmente emblemático como evidencia de resultados, porque no solo se aprovechó la inversión que se hizo como proyecto, sino que era evidentemente ha sido tan impacto para la familia que de inmediato han decidido reinvertir parte de la ganancia generada ya para adquirir otro módulo y aumentar la productividad.
0: Perfecto, yo de verdad estoy muy contenta de poder compartir con toda la audiencia y contigo, Francesco, todo lo que están realizando, pues dando oportunidades también a los salvadoreños. Y quiero finalizar con una pregunta que se me hace muy importante también, es ¿qué enseñanzas aporta la experiencia de Sevilla para futuras iniciativas orientadas a prevenir la migración irregular?
1: Bueno, Sevilla nos ha demostrado que invertir en las comunidades y en el ambiente y en las oportunidades económicas locales es una de las estrategias más eficaces para abordar la causa profunda de la migración irregular y construir un futuro más resiliente. Realmente en estos 3 años de ejecución hemos aprendido mucho sobre las relaciones que existen entre la vulnerabilidad de los territorios y los flujos migratorios y por eso sobre la importancia de los factores de arraigo. Cuando las personas cuentan con oportunidades, cuando logran incidir en las decisiones que determinan el futuro de sus comunidades y cuando se sienten que forman parte realmente de la sociedad, se fortalece el vínculo entre la persona y el territorio, entonces el arraigo, ¿verdad? Igual creo que un aprendizaje muy importante de la mano con las instituciones salvadoreñas ha sido la gobernanza de los territorios. Entonces, cuando vamos a dar espacio, identificar soluciones de desarrollo territorial inclusiva, entonces involucrando a las personas, haciéndonos sentir parte de un proceso compartido, el Estado, la sociedad, la cooperación internacional y los habitantes de un territorio, esto nos construye una red de desarrollo territorial fuerte que maximiza la oportunidad de desarrollo para el territorio y para las personas. Esa es probablemente una de las principales enseñanzas que nos deja Sevilla. Y para nosotros creamos también la colaboración con los programas públicos de atención a las personas en riesgo de migrar y a los migrantes retornados. Hemos colaborado muy bien con la ventanilla de atención a las personas migrantes retornadas, a través de las cuales se han vehiculado las oportunidades del proyecto.
0: Qué bonito, de verdad. Nos quedamos con un mensaje muy valioso y muchísimas gracias a Francesco por acompañarnos y compartir cómo la cooperación italiana a través del proyecto Semilla contribuye a generar oportunidades para las comunidades de nuestro país. Muchísimas gracias y esperamos tenerlo algún día por acá en Cabina de Urbana.
1: Muchas gracias a ti, gracias por la invitación. Espero aprovecharla.
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13: Son las 10 de la mañana, con 3 minutos.
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11: Cuidado, Amy. 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

0: Bueno, ahora sí, nos ponemos al día con todos los mensajes, con los audios y con más. Saludos a mi querido Vic, que por ahí se reportó conmigo tempranito. Juanca, bienvenido, ¿cómo estás?
1: Hola a usted, buenos días, ¿cómo está esa hermosura?
0: ¿Cómo estás? Reacción
1: de Dios. Buenos días, Catita, hermosa. Aquí estamos siempre, Catita, en sintonía, escuchando a la urbana. Y especialmente tu turno, bebé.
0: ¡Eso!
1: De nada, bebé.
0: De nada, bebé. Saludos, Juanca, buenos días. También a mi querida Clary dice, Katy, buenos días. Siempre activos con la urbana. Feliz inicio de semana. Bendiciones para todos. Te saludo desde La Paz.
1: Catita, me han puesto ruta con moto. Con moto he andado en estos tiempos. Pero ya regresamos. Vamos a estar activos.
0: Vamos a ver si es verdad.
1: Voy a comprarme un audífono para casco, Katy, también. Para cuando ande en moto, siempre te ande escuchando.
0: No, ¿oíste? Pero siempre con cuidado, pues siempre con cuidadito, por favor. Yo sé que hacen lo posible y hasta lo imposible por saludarnos día con día. El cielo se está nublando, parece que va a llover. Ay, mamá, me estoy mojando. Saludos a Alexander Ochoa. Me gustan esos stickers de Patricio. Voy a guardar.

0: Hola, hola, buenos días, mi Caterincita preciosa, que tengas un bendecido inicio de semana. Te escuchamos aquí en Huachapán. Y saludos al staff, que tengan inicio de semana también, con bendiciones, y a todos los escuchas de La Urbana. Por favor, me pones No Es Contigo, porfa. Bendiciones.
1: Ok, mi querida Lizeth, gracias.

0: Gracias a todos los que se están reportando. Miren, qué lindo. Saludos para mi querido Ever Peña también, ya activados con La Urbana.
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0: Gracias, buenos días, hermosa. ¿Cómo estás? Ya estoy activado, dice. Activado.
2: Hola, hola, hola, hola. Buenos días, buenos días. Bienvenida a su turno, mi amor. Aquí siempre, urbanizados, esperando con ansia escuchar la vocecita divina.
0: ¡Bárbaro!
2: Cosita linda. Te extrañé todo fin de semana. Aquí estamos siempre en sintonía de tu programa, dándole con todo, mi amor. I love you, baby. I love you.
0: Feliz inicio de semana para todos. Para los que ya están agregados al grupo, ya se unieron conmigo, les juro que hoy me veía...

0: que era el ¿cómo es? El enlace del grupo. Yo dije, hoy sí hizo Catita su grupo. ¿Y no, para cuándo? Pues, ¿para cuándo?
1: Pero miren, ahora ya tenemos
0: amor,
1: el canal.
0: Mi amor, Ozuna.
1: Sí, yo sabía que usted me iba a decir Ozuna.
0: Oz, claro.
1: Yo sabía que me iba a decir Ozuna. A ver, ¿quién más?
2: Con Ozuna, Catita linda. Con Ozuna, con Ozuna. Te quiero
1: Ozuna.
2: Mucho, Catita, te quiero mucho.
1: Dos Ozuna, J Balvin, cero.
3: Los dos artistas están buenos. Sí. ¿Por qué tan difícil decisión?
1: Víctor, decida por uno.
3: J Balvin, sin duda vaya. Alguna.
1: Ya se puso buena la cosa. Dos Ozuna, J Balvin, uno. Ustedes deciden con qué nos vamos. En notas de voz, 7899-3749. ¿Con Ozuna o con J Balvin? De aquí hasta las 12 del mediodía.

0: Hola, hola, hola, Catita. Hola, Catita. Está bien difícil la decisión, pero yo digo que J Balvin, preciosa.
1: Bueno.
0: Gusto saludarte. Bendiciones, Catita, guapa.
1: Se nos fue arriba J Balvin.
2: Buenos días, muchachita. Buenos días, señorita. Vámonos con Ozuna de los Ojos Claros.
1: Ok, con el negrito Ojos Claros, bueno. Estamos en empate en estos momentos.
3: Chicos, tengo tu foto para ponerme loco.
1: Dos audios más y lo deciden. Bye. Dos que no hayan participado. Ozuna o J Balvin.
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1: Esa canción me recuerda a buenos tiempos. La luna de que de tiempo de juventud que gané.

0: Hola, Catita, buenos días. Bueno, los dos están súper bien, pero J Balvin.
1: Vaya.
2: Yo dije
1: dos audios más y se queda en empate.
2: Por ser el que te
1: falta un audio más que define.

0: Ay, Marce. Vivir momentos así con tu familia son el verdadero lujo y el verdadero significado de vida.
1: Ozuna, gatito, Ozuna.
0: Ozuna, perdónenme de todos los chiquitos que me pidieron a J Balvin, pero pues Ozuna se preparó, ya.

0: Bueno, y aquí viene la pregunta interesante y la dinámica interesante. ¿Qué canción de Ozuna es tu favorita? Eli fue la primera que pidió una canción y es la que está sonando, El Farsante. Hasta que la encontramos, decía una pregunta, no sé qué. ¿Cuál es? Decíamos. Hola, buenas.
1: Hola, mi Katy, aquí escuchándote en el centro. Ponte ahí la de Ozuna con Luis Fonsi. Imposible, porfa.
0: Ozuna, imposible, Ozuna.

0: música.
1: Bueno, por ahí estaba sonando esta canción
0: y confieso que no me la sabía, chicos.
1: No, no la había escuchado, no he estado en mi radar.
2: Hola, Catita, buenos días, ¿cómo estás?
1: Oliveiro, ¿cómo estás?
2: Un saludo en este día lunes. Catita, haceme un favor, yo no sé cómo se llama esa canción de Ozuna donde salía en el video que era un oso o salía un osito. No sé si me ayudas con esa.
1: Pero es que en todas las deportadas le sale un oso.
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1: ¿Cuál será? Decime un pedacito de la canción y acá te la buscamos.
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5: Yo sé que...
1: Perfecto.
5: Sí. Sí, sí, sí, sí.
1: Sí soy, dice.
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1: Bueno, le voy a poner una canción. ¿Cuál? Ay, sí, linda. Ay, esa canción es bonita. Ahorita nos vamos con una y ya vengo con más. Mi mujer me estaba llamando, pero yo no contesté. Me acordé de esa canción ahorita. Ay, acá la tenía. No sé.

0: Tú tienes que correr con la mía.
1: Creo que se llama Funka o La Funka, creo.
2: A ver, busquémoslo así como lo decís. La Funka. Ah, aquí está. Uy.

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0: Son las 11 de la mañana, con 44 minutos.

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0: Bueno, por acá disfrutamos de algunas canciones. Miren que el bloquecito estuvo corto, pero feliz de poder acompañarlos en este inicio de semana. Me encantaría de verdad que todos pusieran la manita por así allá arriba y nos manden algún mensaje de feliz inicio de semana para todos los que escuchan Urbana. Que se sienta esa buena vibra que ustedes siempre tienen acá con nosotros.
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0: ¿Qué va? Saludos para César, para Claudita, para Douglas, para todos. De verdad, gracias a todos los que se reportaron el día de hoy. Espera, me voy a bajar. A ver, para Bob, para Diego, para William, para Gerson, para Fabio, para Kike, Ivancito, para Jorge, Alejandro.

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1: Así es, llegamos a las 11 de la mañana con 56 minutos. Nos reportan tráfico pesado sobre la carretera de Oro entre Soyapango y Apopa debido a un accidente de tránsito. Por el momento hay 2 personas lesionadas y 3 motociclistas se vieron involucrados. Repito, tráfico pesado sobre la carretera de Oro entre Soyapango y Apopa.

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0: Saludos a mi querida Yesenia también, que se está reportando por ahí conmigo. Gracias a todos por estar conectados. Un día más y feliz inicio de semana para todos. Se quedan con buen musicón. Ya viene Elizabeth DJ para todos ustedes. Yo soy Katy Rivera. Es un placer acompañarlos. Bye bye. Nos vemos.
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Muy buenos días, El Salvador, tierra de multiplicación, tierra de bendición, donde cada oración es sembrada como una semilla en fe, en justicia, que se multiplica y da fruto al 100 por 1. Gracias por esta tierra bendita, Señor. Gracias por este cielo de milagros, de bendiciones. Por eso te alabamos con todo nuestro corazón. Delante de los dioses te cantaremos salmos. Nos postraremos hacia tu santo templo y alabaremos tu nombre por tu misericordia y tu fidelidad, porque has engrandecido tu nombre y tu palabra sobre El Salvador. El día que clamé, me respondiste, me fortaleciste con vigor en mi alma. Te alabarán, oh Jehová, todos los reyes de la tierra, porque han oído los dichos de tu boca y cantarán de los caminos de Jehová. Porque la gloria de Jehová es grande, porque Jehová es excelso y atiende al humilde, mas al altivo mira de lejos. Gracias por nuestra vida, Señor. Gracias por esta palabra que es viva y eficaz y más cortante que un arma de dos filos. Gracias porque la dejaste escrita para nosotros, tus hijos. Gracias porque nos enriquece, nos levanta, nos vivifica. Gracias por mi país hermoso, El Salvador. Bendito sea El Salvador desde ahora y para siempre, Señor. Gracias por nuestro presidente Nayib Bukele. Gracias, Señor, porque lo escogiste para nosotros, lo bendecimos. Hablamos bien de él. Declaramos que camina en integridad y en tu justicia en el nombre de Jesús. Bendecimos su familia, sus colaboradores, su gestión, y que este día a todos nos vaya bien con tu bendición y tu favor, Señor. En el nombre de Jesús, muy buenos días, El Salvador.

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4: Son las 12 del mediodía con 4 minutos.
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0: tal? ¿Cómo están? ¿Cómo los trata la vida? Feliz lunes también para los que me van escuchando a través del FM. Qué gusto volver a estar un inicio de semana más con cada uno de ustedes. Cuéntenme, ¿qué tal? Saludos a los del TikTok, a su de grande y saluditos, nena. Iris, feliz inicio de semana para ti también. Gracias a los que ya se están conectando conmigo a través del TikTok. Recuerden que voy de aquí a la 1:00 p.m. en live, en la cuenta del Urbana, Urbana Live. Así nos podés encontrar. De igual manera, los que están a través del FM, mándenme ya su nota de voz. 7899-3749. Hoy es lunes para recargar pilas, recargar energías o llenarse de buena energía. Obviamente con nosotros. Hoy lunes voy a tratar de que de aquí hasta las 2 de la tarde tengan buena energía, buena música, buen ambiente. Recuerden que todas mis redes sociales me encuentras como @ElizabethDJ. Gracias a los del TikTok. Recuerden compartir el live, darle tap tap. Y nada, bienvenidos. Ya repartí los boletos.
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0: Recuerden que están...
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0: Josué Melara, saludos. Estoy saludando también a los del TikTok, @UrbanaLive. Ya, váyanse ya al TikTok. Estoy viendo ya sus notas de audio. Ya casi la voy escuchando, ¿ok? Solo notas de audio de aquí hasta la 1 de la tarde. ¿Desde dónde estás escuchando la Urbana? ¿Qué haces a esta hora del mediodía? ¿Ya almorzaron? ¿Ya están con energías? Los que apenas se van conectando a la radio, bienvenidos. Los del TikTok, déjame un corazoncito blanco. Bienvenidos a todos. Súbale, una de mis favoritas.

0: ¿Será que con esta canción, con este ritmo que viene a continuación, yo tocaré recuerdos? ¿Ustedes han visto bailar a gente de este tipo de género de música? Yo sí, y mis respetos totales. Saluditos a la gente del TikTok. ¡Súbele, súbele, súbele, súbele!
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0: Y si usted puede bailarlo, ayúdeme, por favor, o enséñeme. Enséñeme.

0: de mis favoritas.
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0: Todos, moviéndose.

Y ahora sí, vamos con lo que les gusta. Ya vengo leyendo sus audios, escuchando sus audios. Para que vean qué mal me ponen ustedes. ¿Quiénes ya almorzaron a esta hora del mediodía? Bueno, en El Salvador son las 12:27. Qué bello tenerlos por acá. Muchísimas gracias a los que están en el TikTok. @urbanalive. Vamos meneándolo hasta abajo. ¿Sabe cuándo está perreando de verdad? Y lo está dando todo. Cuando le duele la rodilla. Ahí usted sepa que ya la está dando toda. Toda. Vamos a ver cómo bailan esta. Dale, Pepe. DJ Flow. ¿Cómo dice?

0: Señorita Elizabeth DJ, se le saluda. En esta ocasión estoy en una ciudad cerca de Houston, a unas 2 horas. Se llama Huntsville.
1: Okay.
0: Pero igual, andamos aquí reventando bocina con el ánimo de Elizabeth DJ. Insisto, Elizabeth, no importa el ritmo, lo haces espectacular.
1: Gracias.
0: Esto está mejor que el café, te lo prometo. Me has activado al 100. Saludos a todos.
1: Ya me ofendió, a mí me encanta el café. ¿Cómo se puede ganar mi amistad con café? Deme en café. ¡Hola!
2: Y la Elisa alborota, bota, bla, bla, se arrebata, yo no sé lo que le pasa. Saludos, Eli, aquí ya normalizada, escuchándote en la tarde de lunes, iniciando semanita, bendiciones.
1: Saluditos, panameño, qué gusto verte y escucharte por acá. Estamos activos desde The Motor King, el taller de confianza desde Guatemala. Un saludo, gracias. Saluditos allá al compadre que nos está escuchando en su trabajo, en el taller. Saluditos, hola.
3: Buenas tardes, Elizabeth DJ.
1: Hola.
3: Por acá saludándote desde New York City. Ya aquí trabajando, pero urbanizado. Ya con la DJ más simpática del Salvador, Elizabeth DJ. Saluditos, DJ Eli, que tengas un excelente inicio de semana.
1: Saluditos, Kevin, desde New York. También me gusta el café, dice DJ Big Boy. Me encanta, saluditos, Big Boy. Hola.
4: Hola, hola, buenas tardes, señorita. La DJ más hermosa de El Salvador y el mundo entero. Aquí sintonizándola temprano. Bendiciones. Un gusto poder escucharla. Nos vemos. Salud.
1: Salud, Antonio. Saluditos. Gracias por estarme escuchando. Pero ¿desde dónde? Mándeme video de que de verdad va escuchando a la Urbana. Mándeme un video ya. Hola.
5: Hola, Eli. Aquí andamos activados. Andamos aquí por el escalón, pero hay un tráfico terrible. Sin embargo, no se siente, nena, porque te estamos escuchando urbanizados.
1: ¡Eso!
5: Saludos, Eli.
1: Saluditos. Un saludo a Salvador. Saluditos a DJ Cuadrón. También está ahí conmigo. Roberto, saluditos. Ya me mandaron mi video favorito.
6: Dale, Pepe. DJ Flow, ¿cómo dicen?
1: Ella sabe.
6: Me
1: encanta, Tuti, saluditos. Ella sabe el flow que se carga todos los días. Saluditos. Voy a una pequeña pausa comercial, ya vuelvo. Pero yo voy a seguir mezclando. Pero váyanse a la cuenta de Urbana, Urbana Live, ¿ok? Váyanse ya a Urbana Live, ahí sigo mezclando. Para los que me van escuchando a través del FM. Ya vuelvo, dame un momentito. Ya vuelvo.
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2: Yo continúo por este lado. Yo les dije que aquí no paramos. DJ Cuadrón, dale, dale, dale.

0: Corto.
1: Mira.
2: Mira, puñeta, no me quiten el
1: otra de mis favoritas.

0: Más prendidos no podemos. ¡Hola!
1: Buenas tardes, Eli. Buenas tardes. ¡Dani! Qué ambientazo, Eli. Como siempre, siempre en sintonía con ese ambiente que tú le pones a este inicio de semana. No se siente lunes, no se siente. Arriba, Eli. Vamos. Gracias. Bendiciones, Eli. Espero en Dios estés bien. Saludos, Santi. Te saluda desde Guatemala.
0: Oh, saluditos, Santi. Ahí está la Lick. Ajá, Lick, dígamelo. Desde El Salvador. ¿Desde dónde más? Ahí me mandan los videitos. Ya me están mandando los videos de dónde anda sonando la urbana. A ver.
2: Saludos, Elizabeth. Siempre te sintonizo desde aquí, desde Usulután. Me olvidó decirlo en el audio. No, mira, hombre, esta imagen para vos, mira.
0: Qué chivísimo. Mira,
2: qué es alegría, Usulután.
0: Oh.
2: ¿Qué te parece, ah?
0: Me encanta.
2: Saludos a la DJ más hermosa de El Salvador. Paz.
0: Óiganlo. Antonio, qué bello lugar. A ver, y la gente del TikTok, ¿desde dónde me estás viendo? De diferentes países, diferentes departamentos de acá de El Salvador. Saludos desde San Jorge. Saluditos. ¿Quién más? Qué bello lugar, Antonio, qué bello. Azul de Grandi, saluditos. A ver, ajá.
3: Mire, señora futura de Enríquez, ajá. Usted sabe qué es lo que comen los de casualidad los periquitos.
0: No sé.
3: Masita.
0: Me encantó. Qué bello ese piropo. Miren.
4: Aquí andamos urbanizados. Aquí los Inride, soy Apango.
0: Ve.

Yo amo los stickers para hablar, de verdad que sí, me encantan un montón. A ver, ¿quién más anda por ahí? ¿Quién más anda por ahí? 7899-3749. Solo notas de voz, ¿ok? Solo notas de voz. Es lunes y hemos puesto un poquito de todo. Prepárese que me van a quedar.

0: esa canción. Me trae muy buenos recuerdos. Me van quedando unos 7 minutos de live. Así que váyase ya, Urbana Live. Dale, Pepe, súbele. ¡Hola!
1: Incluyamos también a Candy Shop de 50 Cent.
0: ¡Okis! ¡Viene! ¡Dímelo!
2: Qué tal, mi amiga Elizabeth?
0: ¡Águila!
2: Ya me sintonía el Águila Mix desde Guayaquil, Ecuador.
0: Me encanta.
2: Deseándote lo mejor del mundo, que tengas un lindo inicio de semana.
0: ¡Qué bello!
2: Que sigas siempre adelante y nunca olvides que eres la mejor.
0: ¡Gracias! ¡Saluditos a Guillermo! Ay, José, hola.
3: Hey, buenas, hijos. Oiga, con esos ánimos del día viernes, como que la semana va muy rápida, ¿no? Así no hay que bromear mucho.
0: No le gusta.
3: Pero, como dijo, siempre arrancando el día lunes con esos ánimos. De la única. Sin mucho coro.
0: Me encanta. Saluditos, Samuel, gracias por estar aquí conmigo, de verdad. Esa canción me trae muy buenos recuerdos de mi infancia.

0: ahora, Exa, yo quiero que con Exa todos los del TikTok me dejen una carita con lentes. Una carita con lentes.
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0: ahora. Con esa me voy a ir despidiendo, ¿ok? Algo tranqui y bonito para el día lunes. De una a dos, quiero que sea un especial. Ya les voy a ir diciendo de qué, ¿ok? De qué. ¡Ay, Negrito Albo! Saluditos. DJ Super CR. Gracias, nene. Muchísimas gracias. A ver, ¿quién más anda por ahí conmigo? ¡Ay, me vieron una nota de video! ¡Qué bello!
1: Vaya, Elizabeth DJ, para que veas cómo te escuchamos aquí en la 38E. De Valle del Sol a Popa, en el transporte público. Y como tú pediste que te mandáramos un videíto donde escuchamos la urbana, ahí está.
0: Me encanta, saludos a los de la Ruta 38. Me dijo, ¿verdad? Saluditos, qué bello. Gracias a los que me andan en el transporte público. Ay, qué bello. Me va a hacer llorar. Es que ustedes no saben lo que eso significa para uno. Pero muchísimas gracias, de verdad, muchísimas gracias. Qué bello. Saludos. Solo por eso yo pago los pasajes del que se vaya subiendo. Oiga, dele gratis el pasaje. Hola.
2: Muy buenas tardes, buenas tardes, buenas tardes, buenas tardes. Mi querida Elizabeth DJ. Querido. Un gusto y un placer saludar a una de las mujeres más bonitas, más guapas, más lindas, más preciosas de la urbana. Aquí estamos ya en sintonía, dándole al martillo de la tarde. Y aquí estamos en la buena sintonía. Y hemos oído todo el live ahí. Ahí la andamos viendo cómo anda de bonita siempre. Así que muchos besos y abrazos, Elizabeth DJ.
0: Gracias, Negrito.
2: Ahí estamos.
0: Qué bello, saludos. Hoy andamos relax. Hola.
3: Buenas tardes. Buenas tardes, Elizabeth DJ.
0: Juanca.
3: Mira. Páralo ahí.
0: Ok.
3: Yo creo que hemos comenzado mal la semana. Comenzamos en viernes. Creo que hoy es viernes y comenzamos así.
0: Al revés, la
3: cuenta
0: semana.
3: Regresiva, creo yo. Hoy se nos deschavetamos por todo, Elizabeth DJ.
0: Me encanta. No es martes de ensalada, pero fue un lunes de no sé cómo llamarle a este. No sé. Stanley, saluditos, Stanley. Gracias de verdad. Ahora, quiero que esta canción lo pongamos en ese mood, ¿ok? Ahorita estamos operados de la rodilla, pero full. Gracias, DJ Super. Muchísimas gracias. Hola.
3: ¿Qué tiene culpa el lunes de parecer viernes contigo, Elizabeth DJ?
0: ¡Ay! ¡Me encanta! Ok, miren, antes de irme, esta canción. Me encanta esta versión en live. Si usted se la puede, mano arriba.

0: Ok, chiquillos, momento de despedirme, pero hola.
1: Hola, buenas tardes, Elizabeth DJ. Hello, hi, hello, hi, hello, hi, hello, hi. Sí, siempre te sintonizo, pero primera vez me reporto en tu turno. Te saluda Stan Hernández, tu fiel radio escucha de Urbanizando con Elizabeth DJ de 12 hasta las 2 de la tarde. Así que te mando buenas vibes, mente positiva. Gracias. En este lunes, inicio de semana, especialmente saludos, Rafael, besos y abrazos para ti. Me parece hermosa, divina y chulísima DJ Estrella, Elizabeth DJ. De un solo te digo, te quiero mucho, te adoro, te admiro, te aprecio mucho. Admiro tu talento como DJ, belleza, como tu forma de ser, que sin igual nunca cambies, please. Con todos mis powers, pilas puestas, energías renovables al 100% con gran musicón. Yo nací siéndote fiel en la urbana y siéndote fiel en la urbana, escuchando tu hermosa voz y tus grandes mezclas en vivo, tanto en el live de TikTok como escuchando tu turno, me voy a morir. Son bromas, eso nunca va a pasar, porque si no, ¿quién te va a mandar buenas vibes? Mente positiva, especialmente, ¿quién te va a mandar, Rafael? Besos y abrazo para ti, mi chula ídola estrella, Elizabeth DJ. Gracias a la Urbana 94.9 FM, tan fuerte como su audiencia. Te aprecio mucho.
0: Gracias. Esos ánimos quiero yo los días lunes, miren. Stanley, qué bello. Te mando todo lo que me deseas multiplicado por ser una bella persona. Saludos a Gaby y Nor, también está por ahí conmigo. Bueno, chiquillos, yo me despido del live, me quedo completamente en el FM. Pendiente a mis redes sociales. Ay, Enrique. Eso es no tener miedo a decir lo que siente. Pero bueno, me voy a una pausa comercial, los que me van escuchando a través del FM. Ya voy a volver, hoy quiero hacer un especial. Así que pendiente por ahí. Celeste, saluditos. Gracias a los que me acompañaron en el TikTok. Recuerden, de lunes a viernes, en el TikTok de 12 a 1 de la tarde, ya sea en el del Urbana 94.9, Urbana Live en TikTok, o en el mío, @Elizabeth DJ. Ya vuelvo con el especial, así que pendientes.
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2: Es la 1:07 p.m.
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0: una de la tarde con 9 minutos. Y ya vieron de qué quiero que sea el especial el día de hoy, lunes. Welcome to the jungle. Que el día de hoy, lunes, arranquemos con la mejor actitud y qué mejor que con estos clásicos del rock. Me encanta, me encanta, me encanta, me encanta.
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0: Rebeca, saludos. Steve también, Luis Escobar. Así que vaya dejándome ya su rock favorito, ya sea en español o inglés, cualquiera de las dos, pero un especial de rock hoy.

de Josué Melara. ¿Qué rock quiere que suene hoy? ¿Qué rock? ¿Un rock en inglés? ¿Un rock en español? Hágamelo saber ya. ¿O qué lo pone de buen ánimo un lunes? A mí el rock, la verdad.

0: Vamos un verso rock en español contra rock en inglés. ¿Qué team es usted y qué canción prefiere? Vamos a ver.
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0: Elvis, Luisín, Marcelo. Vamos una en inglés, una en español. Mándame su nota de voz o escríbalo si no puede mandar notas de voz. Una TikTok, una WhatsApp. Gracias, Ingrid. Ya estoy live en mi cuenta de TikTok, @ElizabethDJ.
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0: Hola, hola, Eli, Eli, póngame el Master of the Pooper de Metallica.
1: Okay, ahí está. Esa me sale a mí. Va TikTok, ¿cuál?

0: santo, gracias. Ingrid, gracias. Hola.
1: Mi Elizabeth DJ, buenas tardes, buenas tardes. Hola. Yo soy Team Rock de las dos, la verdad que las dos me gustan más, pero si hablamos de español e inglés, quizás de inglés. Me podrías poner la de AC/DC, Camina hacia el Infierno, no sé cómo se dice en español.
0: Ah, chévere, chévere. ¿En español o en inglés? Teo, saludos.

0: ¿Será esta? ¿Será esta?
1: La del TikTok. ¿Cuál quieren? La de TikTok.
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0: Juan Castro, saludos desde Houston, Texas. Amilcar.
1: Ajá. Suéltela, suéltela.
0: Ahí está. Creo que me pidieron esta. Hoy quiero hacer un especial de rock en español o inglés. Es un versus.
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0: ¿Qué team es usted? ¿Team rock en español, inglés o team rock en español? ¿Inglés o español? ¿Cuál de las dos?

0: DJ Álvarez, saludos. DJ Conejo también por ahí conmigo. Otra que me decían que es buena es esta. Oh, pero esa ya la pusimos. Esta es.
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0: Rock inglés versus rock en español.

0: ya me van captando, me van captando. Y otra es esta, esta. ¡Ah! Ya me ganaron con esta.
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0: Hola.
1: Hello. ¿Puedo escuchar la canción de Sweet Child O' Mine? De Guns N' Roses, please.
0: Ufa. Vaya, después de esta, que me están diciendo que hoy vienen al país, ¿será verdad? Me da miedo pronunciar el nombre porque puede ser que lo pronuncie mal, ¿ok? DJ K.

0: Gracias, Eric. Muchísimas gracias. Vuela, no, Álvarez, te pasaste. Te pasaste. Me encanta un montón, pero tengo que irme con otra más. Esta. Oh, las del TikTok. Un corazoncito azul.
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0: Hoy quiero que sea un especial, un lunes de rock en español o inglés, cualquiera. Cualquiera. Ahí está Marcela, ahí está Nena.

0: Hola.
1: Hola, hola. Hoy no te quiero pedir canciones, solo te quiero agradecer por la linda semana, por el inicio de semana. Excelente programa todo, mezcla de todo, muchas gracias.
0: Gracias.
1: Bendiciones, que Dios te bendiga, que eres muy especial. Gracias. Sigue así, eres una gran DJ. Te agradezco por todas las semanas llenar mi vida de alegría. Muy lindo todo, tu programa, tus likes, muy lindo, gracias. Saluditos a mi hija Rachel, aquí en Costa Rica. Gracias, Eli. Bendiciones, linda tarde.
0: Saluditos, Cindy, qué gusto y qué bellas, hermosas y preciosas palabras. De verdad, me alegran la tarde con esto. Escuchen esta.
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0: A ver, hola.
3: Hola, hola, DJ Elizabeth. ¿Cómo estamos, muñequita linda? Mira que me pusiste en la cuerda floja porque soy fanático de los dos géneros, tanto como en inglés como en español. Así que por mí, dale con todo. Que truene esta bocina del carro ahorita.
0: Qué rey, ¿cómo? Uy, me encanta. Espérense, yo les quiero poner esta, miren. Para mí tiene muy buenos recuerdos esta canción. Estamos en un versus reggaetón, les iba a decir. Rock en inglés contra rock en español.
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0: Pocos se van a acordar de esta canción. Los del TikTok, si usted se la puede, mano arriba, mano arriba.

0: me voy a una pausa comercial para los que me están escuchando en el FM. Pero ya vuelvo, ¿ok? Ya vuelvo. Me recuerda a mis tiempos de bachillerato. Hay un trasfondo de esta canción, pero es muy personal, así que, ajá. Bueno, voy a una pausa comercial. Hoy lunes estamos en un versus. Rock en inglés versus rock en español. Los del TikTok, déjenme su canción y yo la voy a ir colocando. Y los del WhatsApp me pueden mandar su nota de voz o me puede escribir la canción, ¿ok? ¡Ya vuelvo!
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0: 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Esta es otra que me estaban pidiendo por ahí. Ahí está.

0: Vaya, necesito Walk de Pantera.
1: Esa es buena. Viene, Alfrediño, viene. Pero antes quiero poner una canción yo. Es una TikTok, una WhatsApp, pero también yo, ¿ok? Yo, Elizabeth DJ, quiero poner esta canción.
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1: Conocedores. TikTok, ponga fueguito, fueguito, fueguito. Y los del WhatsApp, mande su videito.

Dígame que no le levante el ánimo. Stanley, saluditos. Vengo con información bastante importante, ¿ok? 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

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Sigue. Es de Disturbed, pero el detalle es que el nombre es bien complicado, ustedes. 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Pero antes, aparte de esta canción, me estaban pidiendo esta también. ¡Au! Estoy leyéndolos.

Ya vengo con los del TikTok, ¿ok? Ya vengo con los del TikTok. 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

0: Hoy los sabores favoritos de los pequeños. Recuerden que vienen con sorpresas. 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Así que es un buen día para compartir en familia y dejarlos disfrutar lo que más les gusta. Miren otra que me estaban pidiendo los de pauta. Son esta, miren, esta.
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0: Diego Salinas, saludos. Vamos, chiquillos, se me quedan 20 minutos. Eli, ¿de qué trata este lunes? Hoy es un lunes de versus. Rock en español contra rock en inglés. Hola.
1: Hola, Eli, buenas tardes. ¿Cómo Hola. Estás? Deseo que tengas un feliz inicio de semana.
0: Gracias.
1: Y me puedes poner Du Hast de Ramsey. Creo que así se dice.
0: Okis. Ok, súbale volumen.
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0: Otra que me estaban pidiendo en el TikTok es esta, ¿ves? Creo que... ¡Ay, Dios mío!
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0: Me encanta. Killer, ok. Hola.
1: Hola, mi amor. ¿Me puedes poner Paranoid de Black Sabbath? Saludos, princesa linda.
0: Saluditos. Este era de TikTok. El Nando, saludos.

0: ¿Cuál dicen ustedes, los del TikTok? Me van quedando 15 minutos. Hola.
1: Hola, hola, preciosa. Buenas tardes. No sé si puedes poner una que salía en una serie que era Misión Vietnam, porfa. Saludos. Aquí siempre en la rebúsqueda, en la uberiada. Saludos, preciosa.
0: Okay.

0: Estamos en un versus de rock en español contra rock en inglés. Estamos TikTok, WhatsApp y yo. Otra que me estaban pidiendo los del WhatsApp es esta, ¿eh? ¿Por qué será? ¿Por qué será? ¿Por qué será? ¿Por qué será?
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0: ¿Van ustedes?

0: estos saludos.
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0: Hola.
2: Hola, Elizabeth, aquí desde Los Ángeles, California, aquí en el condado de Los Ángeles, en la ciudad de Lingwood. Te escuchamos en Concord, aquí te escucha el Güero, Eric, Richard, Trino, Luisito, Richard, Trino, Luisito, Jaime, el Flaco. Y siempre urbanizado, creo que me buscan una rock en inglés. Ya okay. Te la mando el nombre. Thank you, saludos.
0: Saluditos, Mario, mi gente de California. Julio González también está ahí conmigo. Una de Nirvana, me dice Jorge. Va, chévere, después de esta. Y estamos rock en inglés versus rock en español. De eso se trata hoy lunes.
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0: Ya casi me voy, chiquillos. Denle tap tap a la pantalla. Los del TikTok, los del WhatsApp, dale. Mándame su nota de voz. 7899-3749.

Esta es otra que me están pidiendo. Ahí está. Hoy fue un lunes de rock en español contra rock en inglés. Saluditos a la niña Roxy de Pauta.

0: música de banda. ¿Cuándo quisiéramos un especial solo de banda? DJ Fai, saludos, chiquillo, vámonos con esta.
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0: Me encanta. Bueno, chiquillos, yo me voy. Espero hayan disfrutado este lunes, este inicio de semana, y me quiero ir con esta.
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0: Recuerden, hoy live de 8 a 9 de la noche, de lunes a viernes, conmigo también en mi cuenta de TikTok, @ElizabethDJ. Hoy fue un lunes para arrancar la semana de buena manera, escuchando nuestras canciones favoritas de rock, ya sea en español o en inglés. ¡Ay, DJ Kaiser! En la noche nos vemos, DJ Kaiser, José Velara, Ingrid, desde España. Mañana es martes de ensalada, ustedes ya saben lo que significa. Temerario, saludos. Ahí háganme saber qué día quieren que hagamos banda, solo banda. No necesariamente tiene que ser un viernes, ¿ok? Así que cuídense, recuerden que todas mis redes sociales me encuentran como @ElizabethDJ. Gracias a los que me acompañaron. Lobo Guerrero, bienvenido. Hoy en la noche los veo. Sucede que sí, todos los días tienen una cita conmigo en la mañana de 12 a 2 de la tarde y también en la noche de 8 a 9, una hora completita. Gracias, mañana es martes de ensalada. Espérese lo inesperado. Nos guachamos en la noche de 8 a 9. Y si no, hasta mañana. A la camita. Les mando un fuertísimo abrazo a todos y cada uno de ustedes, maneje con cuidado. Por favor, no queremos más accidentes. Maneje con cuidado. Ande, como dice mi mamá, con el ojo al Cristo, ¿ok? Cuídense, que Dios me los bendiga. Bye.
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8: Son las 2 de la tarde con un minuto.
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0: Vamos a las 2 de la tarde con 12 minutos. Buenas, buenas tardes, El Salvador. Oyentes del Urbana 94.9, ya estamos por acá. Ya aterrizamos en el set un lunes más. Un lunes, Robino. Un lunes con buena actitud. Buena presencia para arrancar esta semana con el pie derecho. Ya arrancamos el mes de octubre. La primera semana del mes de octubre. El tiempo ya va volando, ya va corriendo. Como si nada, ya se nos fue el año, chicos. Se nos fue el 2026. Vamos a 2027. Les voy a ser bien en esta. Yo no les tengo tanta fe. No sé, no me gustan los números impares. Entonces se siente raro cuando un año un número impar. No sé si soy la única que tiene psicosis.
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0: No me gusta el número 3.
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0: 5, 9, 7, 11. Es raro. Así ya te damos la bienvenida una tarde más por acá. La foto. Ya Colette en controles esperando a su dupla galáctica.
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0: Ahora sí, ya no.

0: manda esa actitud allá afuera a través del WhatsApp 78993749. ¿Cómo son esos ánimos?
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0: ¿Arrancamos bien la semana, sí o no? ¿Arrancamos bien el mes,

0: 9-9-3-7-4-9, quienes van a ser los primeros en reportarse, quienes andan con la urbana, cómo es el tráfico allá afuera. La 49, no sé si ya la cerraron, yo venía y había un gran tráfico, hoy hay un concierto muy importante para muchos, un día lunes. Lunes. Yo sé que cuesta arrancar.
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0: Cuesta arrancar una semana. Un día lunes.
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0: Pero lo que se necesita es actitud.

0: A ver, Jorge por acá ya reportándose. Muy buenas.
1: Buenas tardes, señoritas preciosas. Espero que hayan tenido un excelente fin de semana. Igualmente. Que hayan descansado. Aquí ya activado, esperando que se hagan acto de presencia y ya escucharlas sabes. Nuevamente en esta semana. Bendiciones, cuídense mucho.
0: Saluditos, Jorge, por ahí.
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0: Y sí, ya andamos activos. Esperamos que ustedes también hayan tenido un excelente fin de semana, fin de mes. ¿A dónde fuimos? ¿Qué nos hicimos? Hoy es un lunes.
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0: Lunes que necesitamos un día más de descanso. ¿Qué podemos celebrar hoy en octubre? ¿Dónde están los cumpleaños del mes de octubre? Ya activo por acá, dice Ever, ¿cómo estás? ¿Quién más? Kevin, saluditos hasta los New York.
3: Hola, buenas tardes, señoritas. Por aquí, saludándolos desde New York, saludándolas. Aquí pues, ya urbanizado, feliz inicio de semana para Fabi y Colette. Por aquí
0: igualmente
3: ya,
0: para ti.
3: Escuchando el lunes, Robino.
0: Eso.
3: No, pues, la verdad, pues con toda la actitud. Hoy no hay excusa, hoy todo bien. Ya casi se fue el año. Ya en 2 meses estoy en El Salvador de nuevo.
0: Ay,
3: después
0: Dios
3: de 2 años que no he ido. Pero escuchando la urbana.
0: Claro que sí. Vamos a venir a comer pancitos con pollo, pan con pavo, ¿sí o no?
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0: Ya va a comenzar a venir todo, hermano lejano.

ante toda la audiencia del Urbana que yo el día de ayer no me quería levantar, no me levanté. Ayer fue día para darse bañitos de toalla húmeda.

Y así todos aquellos que tienen reporte del tráfico, cuéntenme dónde andan, qué andan haciendo, cómo está esa actitud un día lunes, a través del WhatsApp 78.

0: Así nosotros continuamos con más música a través del Urbano 94.9. No te despegues que ya venimos con buena información a través de esta estación.
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0: Llegamos a las 2 de la tarde con 26 minutos. Y por acá continuamos a través del buen ambiente del Urbana 94.9. Y ustedes saben que por acá nosotros nos emocionamos cuando nos visitan artistas, cuando tenemos casa llena aquí en el set del Urbana. Y miren, aquí somos amantes también por allá de la música del exterior mexicana. Aquí nos gusta escuchar de todo. A eso no le tenemos miedo.
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0: Y por acá tenemos una canción que la vamos a comenzar a reproducir muchísimo en el set del Urbana, del grupo por acá, Diferente Nivel. Por acá me acompaña Arturo y Fede, porque nos traen buenas noticias. Queremos conocerlos, queremos saber de ustedes aquí en El Salvador. ¿Qué tal? ¿Cómo están, chicos?
2: Hola, hola, ¿qué tal? Contentos y agradecidos de estar acá con ustedes.
0: Nosotras encantadas de recibirlas por acá. Y bueno, arrancamos nosotras para sacarnos del ambiente así tenso. Lo primero que les preguntábamos es, ¿ya comieron pupusas?
3: Es la pregunta.
2: Y no lo hemos hecho todavía. No. Ay, sé qué está pasando, que no hemos probado las pupusas.
0: Después de la entrevista nos vamos a ir a comer pupusas todos.
3: Eso suena bien.
0: ¿Desde dónde nos visitan, chicos?
2: Desde Sinaloa, México.
0: Bueno, de
2: un
0: verdad
2: un poquito que retirado, ¿no?
0: Un poquito nada más. Por ahí nosotros queremos conocer acerca de ustedes, ¿qué es Diferente Nivel?
2: Diferente Nivel es una agrupación norteña, con la base norteña de allá de México, que siempre se ha dedicado a sacar temas de amor y desamor, y también lo que nos identifica es mucho el tema motivacional en las canciones, como dar un mensaje positivo a la sociedad.
0: Ok, bueno, por acá tenemos una canción de fondo que ya la vamos a escuchar. Yo no sé, por ahí quisiéramos saber si es de desamor, es de amor. ¿Cómo funciona esto de componer canciones en conjunto, pues?
2: Pues como soy el compositor de la agrupación, no, ya no puedo decir de que solo historias mías. Ya. Está el primo de un amigo también, las historias. Y yo creo que eso, basarme en un sentimiento, y siento que muchas personas siempre están pasando por algo similar. Entonces hay mucha gente con el corazón roto, hay mucha gente enamorada, hay mucha gente que se quiere superar. Y escribir tan personal es lo que me hace que la música sea más global.
0: Yo creo que todos al final nos sentimos identificados con una canción que a lo mejor el artista le puso mucho sentimiento, y cada quien la vive a su modo. Y sabemos que dentro de esto también han logrado muchos números en las diferentes plataformas digitales, y queremos saber cómo ustedes van viviendo este crecimiento, qué significa también para ustedes ver cómo esta música está llegando a personas ya del exterior que vienen desde México.
3: Sí, pues ya son 10 años de estar lanzando música inédita de Diferente Nivel, y hoy, después de 10 años, estar aquí presentando una canción más, una canción de este estilo, ya más producida, con una producción que es diferente a como empezamos, pues es donde se nota tanto tiempo en la carrera. Entonces, y venir por primera vez después de 10 años aquí, yo creo que eso es también habla mucho de tantos años que ya hemos estado picando piedra.
0: Y ahora que dijiste de todo esto, pues que han venido creciendo juntos y todo esto, ¿cómo nació Diferente Nivel?
2: Nació abajo de un árbol, literal. Sí. Abajo de un árbol, 5 personas que querían superarse en la música. En nuestra tierra es rica en músicos, en cuanto a música, tiene mucho folclore. Entonces, yo creo que fue el destino que la música nos unió.
0: Ok, bueno, y también una pregunta por ahí un poco picante, como decimos acá. ¿Qué colaboración quisieran llegar a hacer?
2: No sé. Ahora que vi que mi amigo Edwin de Grupo Firme hizo con Arjona, me gustaría también hacer algo con el maestro, con Marco Antonio Solís, obviamente, también. Y grandes exponentes. La verdad que siento que la música es eso, para compartir.
0: Bueno, y ahorita, chicos, estamos escuchando Cómo Te Olvido. Y pues bueno, de verdad que desde acá ya escucho que me va a doler cuando la escuchemos completita por ahí. Y pues nada, queremos que ustedes presenten la canción ante la audiencia del Urbana. La escuchamos un rato y ya luego regresamos a dar las plataformas también.
2: Claro que sí.
0: Bueno, por ahí queda micrófono abierto.
2: Ok, a todos los escuchas de La Urbana, nosotros somos Diferente Nivel y les dejamos nuestro nuevo sencillo que se llama ¿Cómo Te Olvido? Escúchenlo.
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0: ¿Cómo te olvido? De verdad que sí, dolió, Dios el alma. Ya estuvimos aquí escuchando y conversando con los chicos también. Y pues nada, de verdad, qué gusto haberlos tenido aquí en el set de La Urbana. ¿Cómo los podemos encontrar en las diferentes plataformas digitales y en redes sociales también?
1: Sí, estamos en redes sociales como Diferente Nivel Oficial. Y nuestra música la encuentran en todas las plataformas como Diferente Nivel.
2: Hasta OnlyFans.
1: OnlyFans, todo, la página azul.
0: Bueno, por ahí está, para que todos los oyentes de La Urbana vayan a buscarlos, no en la página azul, ¿verdad, chicos? Y bueno, ¿algún proyecto también que se venga próximo por ahí?
2: Sí, viene más música, Diferente Nivel. Siempre estamos constantemente publicando canciones nuevas y lo más importante, yo creo, es que se den la oportunidad de escuchar la música a Diferente Nivel.
0: Bueno, de verdad, qué gusto, chicos, haberlos tenido aquí en el set de La Urbana. Los esperamos en una próxima entrevista por ahí.
2: Con mucho gusto.
1: Esperamos que sí.
0: Gracias. Bueno, así nosotros nos vamos a una pausa a través de La Urbana 94.9.
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0: Que senta.
1: ¿Qué pasó ahí? ¿Qué pasó? Estaba escuchando la canción.
2: No, es que me pierdo. Mira, ya no hay.
1: Ya no.
2: Va que no.
1: Vimos el 5, ¿eh?
2: No, el 5 ni existe.
1: Chica. Bueno, chicos, seguimos con más a través del Urbano a las 2 de la tarde con 45 minutos. Disfrutando de un lunes, un inicio de semana bonito, un inicio de semana que inició soleado, hay que mencionarlo, pero ya a esta hora. No sé, como que ya la lluvia viene. Ya nos pusimos más.
2: Así. Romántica.
1: Sí, con el clima, fíjate que sí da. Sí da.
2: Sí da. Así con el amorcito. Para usted, amorcito. Ah.
1: Para los que tienen amorcito, va a decir.
2: Sí, pues sí.
1: Los que no.
2: Los que no tienen ni modo, solitos.
1: Bueno, chicos, seguimos con más, disfrutando con todos ustedes. Gracias por la fiel sintonía. Gracias por acompañarnos durante toda la semana. Iniciamos una más. Iniciamos ya la segunda, creo yo, del mes de octubre, ¿no? Sí, segunda.
2: Primera completa.
1: Acuérdate
2: que habíamos iniciado disparejos.
1: Eso sí. Mira, yo creo que ya a estas alturas, no sé vos, pero yo ya vi todo. Comprando sus cosas navideñas.
2: ¿Qué hiciste ayer?
1: Hoy sí. Fui, por eso
2: te fuiste a comprar.
1: Ah, se me vino a la mente porque fui a un almacén y ya todos estaban, los trabajadores estaban arreglando los arbolitos y las personas ya comenzaban a llevarse las esferitas, las luces, las estrellas. O sea, literalmente ya las personas estaban buscando sus adornitos navideños, andaban en busca de su decoración navideña, literal.
2: No sé cómo hiciste para salir ayer.
1: Sí, ya fue tarde. Pero fue bien tarde.
2: Yo ni me había. ¿Sabes a qué horas me levanté?
1: ¿A qué horas?
2: A las 6 de la tarde.
1: Solo
2: a bañarme y me volví a dormir.
1: No moleste. O sea que ayer no exististe.
2: No existí.
1: En la sociedad.
2: Nada, en ningún lado.
1: No, yo me levanté creo que tipo 11, 11 y media. Estaba despierta.
2: No, ajá. Yo ni salí del cuarto.
1: Ahí
2: estaba
1: encerrada.
2: Yo rico.
1: Ayer sí fue una gran tormenta. Mira, qué feo estuvo, la verdad. Creo que ya hasta que al final se quitó la tormenta, al menos yo sí pude salir, ¿verdad? Ya hasta que se quitó, pero de momento no. O sea, no podía salir, realmente estaba feo. Y también te arriesgas, así que si usted estuvo en casita, qué buen plan pasar en casita el fin de semana y más con la lluvia.
2: Así como estamos hablando de lluvia, también sabemos que allá afuera a esta hora ya está lloviendo, chica. Acabo de salir allá.
1: Está lloviendo.
2: Y ya está cayendo, así que qué yo
1: triste.
2: Sé que en diferentes lugares donde usted se encuentre, donde usted ande, ya está pringando, ya está lloviendo, ya se vino Elber y por ahí... comentaban de que se iban a intensificar las lluvias también, así que quién sabe cómo va a estar. Ey, deje de estar regañando.
1: Mira, ¿qué dice?
2: Por acá teníamos audios pendientes por ahí, dando la bienvenida que te estábamos esperando, chicas.
1: Sí, ya llegamos.
2: Y el negrito Albo estaba enojado.
1: ¿Por qué?
2: Pero ya. Ahorita,
1: porque no lo habías escuchado.
2: Ajá, ahorita vamos a eso.
3: Muy tóxicos. Buenas tardes. Colexita, linda, preciosa, encantadora, bella, hermosa. Y la Fabiolita, ¿qué se ha hecho?
1: Aquí andamos,
3: vacaciones
1: ya.
3: Vacaciones ahora.
1: Qué galán.
2: Como super
3: aquí
2: rani.
3: Informándote el tráfico, la autopista con Malapa hace el hermano lejano, complicado esta hora de la tarde, pero en la buena sintonía de la 94.9, urbanizado. Regresamos a la cabina con Colette.
2: Gracias por la señal.
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2: Negrito Albo. Bueno, ya ves, dice que después yo lo regaño, pero que yo no lo había escuchado.
1: Pero ahí está, ya está sonando, amigo.
2: Ay,
1: no se me enoje. ¿Tenemos más audios por ahí?
2: Así es. Ever por acá también, saludándonos. Todo bien, gracias a Dios. Dice, y por acá, tu amor platónico. Iván.
4: Hola, buenas tardes. ¿Qué tal? ¿Cómo estás, Chilita hermosa? ¿Qué dice, Colette?
2: ¿Cómo estás?
4: ¿Qué onda, Colette? ¿Cómo estás?
2: Todo bien, ¿usted qué
4: ¿Y
2: tal?
4: La otra niña? ¿No ha llegado
2: está?
4: Por ahí?
1: Andamos.
4: ¿Qué pasó? Le agarró la tarde. No va a llegar ese día.
1: Estuvo
4: bueno,
1: terrible,
4: aquí estamos,
1: chicos.
4: Siempre en sintonía de la urbana y en sintonía de las dos guapas de la tarde, Fabi y Colette.
2: Hoy
4: solo Colette he escuchado por ahí.
1: Ya andamos.
4: Así que, saluditos, Colette.
2: Es que había tráfico.
1: Estaba lleno.
2: ¿Había tráfico?
1: Estaba lleno, la verdad. Sí, del lado. ¿Cómo?
2: Nos vamos a quejar del Uber.
1: Del Uber también, del lado. Los Uber lentos, o sea, se tardan una eternidad, al final te cancelan. Lo mismo de siempre, así que, pero ya no me de caso, ¿sabes? Ya entendí que casi funcionan. Ya.
2: Que te cancelan.
1: Ya, la vida. Ya, o sea, que me agarren a buena hora y que sean responsables y no me cancelen, ya es mucho pedir, o sea, ya no.
2: Ay, Dios mío, a ver, Adriana también por aquí saludándonos.
5: Hola, buenas tardes.
2: ¿Cómo estás?
5: Chicas, ¿qué tal? ¿Cómo están? En este día lunes, bien oscurito, pero aquí estamos bien urbanizados.
2: Mira, hoy es lunes, de verdad que tuvo que haber sido Robino.
1: Sí,
2: nadie,
1: hoy sí.
2: Nadie quería levantarse.
1: Hoy sí era un día en el que vos querías descansar, en el que querías quedarte en la casita, así como acostado nada más, chileando la vida, descansando, literalmente.
2: Ay, Dios mío, Zuni. Ey, y esos.
1: ¿Qué pasó?
2: Y esos emojis, ¿qué pasó ahí, Zúñiga?
0: Bueno, y no te gusta comprar carro.
2: Vaya,
1: cómpremelo usted, este. Pues, que me lo compre. ¡Huela! Acepto cualquier tipo de carro, no se preocupe.
2: Con esas millonadas, yo creo que me lo compra.
1: Con que sea de, no, pero fíjate que te pediría quizás del 2020 para adelante.
2: Para arriba, sí,
1: no, mía. No me conformo con menos. Zúñiga, ahí escríbame, redes sociales, yo le acepto el trance del carro.
2: Es lo mínimo que espera la chica por acá. Alfredinho, muy buenas.
6: O sea que, buenas tardes.
1: Ajá, bueno.
6: O sea que Fabiola sigue sin darme la oportunidad de darle servicio de transporte.
1: Es que no me pasa el número.
6: Está bueno.
1: No me pasa el número.
6: Ojalá que llegue tarde otra vez.
1: Oiga.
2: Vaya cosa.
1: Es que no me pasa el número.
6: Ahorita sí la quedo, Chelona.
2: Está bravo porque vos no le llamaste.
1: Porque no le tomo en serio. Pero es que páseme ahí la info. No me pasó nada. Aquel día le dijimos y no lo pasó.
2: Dice que él a esta hora anda por el territorio. Por si acaso algún día Fabiola Ardón le dice que la vaya a recoger.
1: Pronto, chicos, pronto. Ajá.
2: A ver, Iván.
4: Aquí por donde andamos ahorita está bien soleado. Aquí por la Valle Jiquilisco está soleadito. Fabi, ya llegó Fabi, la mujer que me hace trampa con las canciones. Vaya. Nos
1: oiga.
4: Adelanta.
1: Oiga.
4: Qué bueno que estás ahí, Fabi.
2: Ya vino Ardón.
1: Ya estuvo, chicos, ya llegamos.
2: Ahí sabe, ahorita te lo voy a mandar.
6: Es probable que no la voy a traer yo, le voy a mandar a alguien.
1: Por eso, vale.
6: No tiene aquí mi número, pues.
1: Ah, que es su número, es que yo no sabía cómo funciona, yo creí que tenía ahí su...
2: Oye, es que él es el jefe de todo, yo no había entendido que si no te va a traer él
1: los
2: va
1: manda.
2: A mandar a alguien.
1: ¡Oh, chica, va! Vaya, niños, allá Alfredinho ya nos está haciendo el viajecito. Fíjate que me gusta porque probablemente sí haya momentos en donde uno sí necesita. Vaya.
2: ¿Dónde estás?
1: Ya lo tenemos.
2: Espérate, que te lo estoy mandando.
1: Va, mandámelo, pues va directo. Vamos a tomarle la palabra hoy, sí, Alfredinho.
2: Ahí te cayó ya para que dejen de estarte...
1: No me esté hablando, no me esté regañando, vea, cuando vengo a quejarme.
2: Ay, Dios mío.
1: ¿Tenemos más por ahí, mensajitos?
2: ¿Quién más por ahí a través del WhatsApp 7899-3749? Cuéntenos dónde anda, qué anda haciendo, si está lloviendo o cómo está el ambiente de afuera también. Hoy hay un concierto también ahí.
1: Exactamente, mira, eso se me había pasado por alto. Ponete una de Iron Maiden, Trooper, por favor, Trooper, esa, ponétela. Creo que necesitamos también un poquito de rock. Hoy somos la astral, chicos. Ustedes saben que los sábados acá, los sábados en la mañana sí nos ponemos así, modo bien astral. Ya ustedes se lo saben porque, o sea, ponemos de todo rock, creo que no puede faltar. Y hoy en especial tiene que sonar algo de Iron Maiden. Realmente el estadio desde ayer estaba lleno, no tan lleno, pero sí desde ya había fila. No sé si hay alguno de los que nos está escuchando que dice, yo voy a ir a ver a estos chicos, estos señores, ya la verdad, estos señores, estaba viendo por ahí un par de videos del grupo y realmente ya están mayores, pero el show sigue estando chido. Yo vi que le dan con todo.
2: Ya es mayores, dijiste.
1: Sí, ya están mayorcitos los señores, ya están en otra liga, pues, pero el show sigue siendo de calidad.
2: Me imagino.
1: Sigue siendo de calidad.
2: Bueno, ahí está para todos aquellos que van a ir al concierto, tal vez. Mira que yo venía pasando ahí por la 49 y ya estaba congestionado también. Ya había mucha gente haciendo cola.
1: Mira, sí, desde ayer, bebé. O sea, dicen que ayer a las 12 del mediodía las personas empezaron a hacer el campamento.
2: No,
1: o sea, empezaron a acampar desde las 12 del mediodía.
2: Y eso que el concierto es lunes.
1: Exactamente, eso es lo raro. Eso es lo raro, que o sea, es un día lunes, no sé por qué. Tengo dudas del por qué hicieron el concierto el día lunes. Pero bueno, los realmente fans creo que dejaron el trabajo a un lado, se incapacitaron o lo que sea con tal de ir a ver el concierto.
2: Yo creo que sí, hay varios que pasaron ahí, vea, en el señor SB.
1: En el señor SB, ajá.
2: Para que le dieran incapacidad de gripe.
1: Es que estoy enfermo, tengo diarrea, ¿va? ¿Y cómo confirmas que tiene diarrea? Ni modo, te toca creer.
2: Ay.
1: Y todos los trabajos ahorita diciendo, puchiqui, porque todos se habrán incapacitado.
2: Ajá. Y justamente todos, había un virus de estomacal.
1: No, hombre, no creo, es que nos intoxicamos con la comida aquí del chalet, de puchica.
2: Saluditos por ahí a Claudita también, dice mi colega, mi Fabi Chula, feliz inicio de semana. Y por ahí Claudita manda abrazos fuertes porque dice que les va a dar duro a los que andan hablando ahí cosas.
1: Vaya, ve, está bien.
2: Bueno, ahí está el poder, así nosotras también Ya se nos va yendo este corto lapso, chicos.
1: Chicos, sí, ya nos vamos a ir, pero vamos a volver mañana, lo prometemos. No esperamos, no sabemos qué va a pasar, pero quizás volvemos mañana, chicos. Ya nosotros nos vamos a quedar con más música. Colette se va directo a TikTok Live, ¿verdad?
2: Chicos, vámonos a TikTok Live a las 3 de la tarde. Comenzamos para arrancar un lunes, para no estarnos durmiendo, para todos aquellos que van manejando también. Y mirad que ya tenemos canal de difusión.
1: Correcto, chicos, ya tenemos canal de difusión, está en los estados de WhatsApp de La Urbana, para que usted vaya, solamente le dé clic, le dé unirse y ya va a estar dándose cuenta pues de todo lo que andamos haciendo en el día a día, los avisos, que cuando hacemos live, que cuando hemos subido fotos nuevas, hay algún contenido o hay algo importante también que queremos darle a conocer a ustedes, ya está, para que usted se vaya a meter en estos momentos y estemos más conectados.
2: Ahí se van a venir noticias, cosas chivas también, carrera de botarga ya se viene el próximo 28 de noviembre, si no me equivoco.
1: 28, sí.
2: Así que ya estamos cerca de muchas fechas importantes que yo sé que a varios les gusta y así pues ya nos vamos despidiendo, Fabi.
1: Ya nos vamos, chicos, pero venimos el día de mañana con más. Puedes seguirnos en redes sociales, Fabio Lardón guión bajo personalmente. Por ahí nos estamos viendo, platicando, haciendo de todo también. Así que venimos mañana.
2: Así nosotros nos vamos ya a Urbana Live. Ya nos vemos por allá y ahorita nos vamos a una pausa, pero ya continuamos con más música a través de La Urbana 94.9.
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15: Son las 2 de la tarde, con 58 minutos.

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1: Son las 4 de la tarde con 3 minutos.
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12 minutos. Bienvenido, buenas tardes. Lunes 5 de octubre ya. Qué rico, ¿eh? Qué rico, ¿eh? Los lunes nos desintoxicamos de lo mismo, ¿no? Reggaetón no. Di no al reggaetón los lunes, ¿no? Oí cómo suena, oí cómo suena.

Pregunto yo quién es el primer audio de la tarde. Pau, qué rico es. El Salvador 1, Martinica 0.

0: buenas tardes, don Ronnie. ¿Cómo estamos? ¿Qué dice? ¿Va a llegar ahora? Buenas tardes.
1: Uy, y aquí estamos.
2: Qué hubo, Ronnie? ¿Cómo estamos? Aquí reportándonos. Hoy sí temprano, hoy se puede. Aquí ya con todo, urbanizados, esperando el tema Max, ya con la buena musiquita para relajarnos y para desestresarnos. Jex. Y limpiar ahí las malas vibras para desintoxicarnos. Estamos pendientes. Con todo, viejo porno.
1: ¡Ey, viejo porno!
3: ¡Qué bueno, Mr. Burroni! ¿Cómo estamos ahí? Un cigarrito, Mr. Sargent.
4: ¡Wari, Wari!
5: ¡Ronnie!
6: ¿De qué vamos a hablar?
5: ¡Bla, bla, bla!
6: Te gusto tu selecta.
5: Gusta, selecta.
1: 1-0 gana, 1-0. Hola, Jenny. Ana.
2: Hola, hola. Buenas tardes, Ronnie.
1: Adelante.
2: ¿Cómo estamos ahí? Ya aquí, activados.
7: ¿Qué onda, Ronnie? ¿Qué tal? ¿Cómo estás? Feliz comienzo de semana y de verdad, como siempre, un buen programa. Aquí disfrutando del tráfico que está pero fuerte con esto del concierto en el Mágico González. Está todo colapsado, pero ahí estamos conectados.
1: Gracias, Francisco.
8: Hola, buenas tardes, don Ronnie. ¿Cómo está? Vamos ganando. Sí, es que es lo que quería hacer ahorita. Nada más saludar primero y después decirle que nos vemos, vea. Mire, terminó, te va con racha invicta. Llegó el viernes, no sé, fíjese.
1: Si vine.
8: Que me perdí.
1: Si vine.
8: Dios, voy a ver partido.
1: Qué mala onda.
9: Hola, hola, buenas tardes, Ronnie. Buenas tardes. Aquí escuchándote bien urbanizado desde Ciudad Delgado. ¿Crees que me puede complacer con la canción de Tragedia de los Bee Gees, por favor? Tragedia de los Bee Gees, por favor. Feliz tarde, Ronnie. Feliz tarde. Gracias.
1: Intenso.
10: Activo, Moreno, activo.
11: Buenas tardes, Super Ronnie. ¿Qué onda? ¿Cómo estamos? Aquí siempre urbanizados contigo, programa con la urbana desde Santa Tecla, Ronnie. Aquí andamos hoy por Santa Tecla, tenemos evento con la Domino's Pizza. Tenemos traslado de producto y traslado de pizza para el concierto de Iron Maiden. Así que aquí andamos bendecidos en la ubereada, Ronnie.
1: Va a tocar movido.
11: Y aquí estamos. Reporte del tráfico. Próceres, Monseñor, buscando el hermano lejano colapsado.
12: Aquí estoy.
13: Hola, Rubio, buenas tardes. Que está aquí activo del grupo Frontera. Soy yo, mi Santa Marta, se me siente. Cuidado, feliz tarde. Bendición, me la pone porfa.
1: Uy, qué rápido habla ahí.
8: Buenas tardes, Super Ronnie.
1: ¿Qué pasó, Alex Club?
14: Iniciar semana. Feliz lunes. Mínimo, hoy toco un parsuski.
1: No va a ir.
14: Saluditos allá al primo Coli. Ay, sí. El buen jugador de la Milcar. Saludos.
8: Cigarrito, mi sergeant.
14: Saludos para la chelita.
1: ¿Dónde estará la chele ahorita? Chele.
2: ¿Qué onda, Ronnie? ¿Cómo estamos? Ya activados aquí a escuchar el tema más de...
1: Ronnie. Oye, que el turno se manda en audio.
2: Tarde,
1: no como el otro. La super viejo, ahí vos. No se te escucha, Milcar.
8: Ronnie, aquí reportándote para los que van a usar la 49 más tarde. Ya comienza a ver mucho tráfico y bastante afluencia de personas.
1: Ok.
8: Me lo reporto ahí, hermano.
1: Ok, copiado, voy.
15: Cigarrito, mi sergeant.
8: ¡Ey, Super Ronnie! Saludos desde Huachapán, papi. Va ganando la selecta 1-0.
1: 1-0 va ganando Diego Ricky. Saludos a JC Cruz, Diego Ricky, Mario Campos, a Milker, también a Alex Lobo, Jamie, Narciso Portillo, Freddy Guandique, Michael Hernández, Alfrediño, Cara Álvarez, Francisco Flores, Jorge Acosta, Jenny Cativo, Alberto Mejía, Marlon Quintanilla, Ernesto Palacios, también Claudita y la Chelita, los primeros, los puntuales, los leales, los que siempre, la idea de podernos saludar y recibirnos con ese primer mensaje, no hay que perder esa bonita costumbre, por favor, jamás, nunca. Hoy por este lado arrancamos, les digo buenas tardes.
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1: Tenía la canción lista, pero no es la que está acá, sino que es la de Casey and the Social Mind. Así que la vamos. Aquí está, mira. Tema de la tarde, muchachos. Sí tenemos tema hoy. Claro que sí.

¿De qué vamos a hablar ahora? Bienvenido, buenas tardes, atención, vamos a ver incluso quién es el primer audio. Hoy vamos a completar una frase: vemos pero no juzgamos, es decir, cualquier tipo de actividad, cuestión, circunstancia que nosotros podemos ver, pero al final no la vamos a juzgar porque queremos estar en paz mental, paz emocional. Así que vemos pero no juzgamos. Por ejemplo, vemos pero no juzgamos la gente que tira indirectas en redes sociales. Vemos pero no juzgamos. ¿Por qué? O sea, no viene el caso estar tirando en redes sociales. ¿Por qué y para qué? Vemos pero no juzgamos. La gente que tira basura en la calle también, no lo sé por qué lo hace, porque al final no tiene un por qué y para qué, pero tampoco. Vemos pero no juzgamos. No debería de ser así la situación, pero vemos pero no juzgamos, otra situación. Los que cuando salen así en grupo y se hacen los locos a la hora de pagar, vemos pero no juzgamos. Vemos pero no juzgamos. Los que solo se meten en la calle, los que andan así, y obviamente todos andan precisos, andan con el tiempo, pero no hay necesidad que le echen el carro a uno, pues. Vemos pero no juzgamos. La señora, la típica vecina meque, que informa todo o está ahí encima de todo, como que es cámara de vigilancia. No, hombre. 7899-3749. Solo quiero que me completen la frase, porque todo nos ha pasado, todos hemos visto algún tipo de situación incómoda o vergonzosa que podemos decir, vemos pero no juzgamos. No nos vamos a complicar, no nos vamos a perder la paz emocional. O sea, ¿por qué o para qué? ¿Me entiendes? Vemos pero no juzgamos. Vamos a ver quién va a ser el primero o la primera que va. Y con este tipo de música así tranquilita, mira, ahí nos vamos a ir. Qué rico, ¿eh?

0: ¿Qué onda, mi viejo Ronnie? ¿Cómo estás? Gusto escucharte y saludarte, brother.
1: ¿Cómo va, Tony?
0: Ponete estilo Loving You, pues.
1: Vemos, pero no juzgamos. Adelante, hermano.
2: Buenas tardes, Ronnie. Buenas tardes. ¿Qué tal? ¿Cómo estamos? Ya ahorita conectándome ya con la urbana.
1: Adelante, Mauri.
2: Fíjate, Ronnie. Bueno, vemos y no juzgamos. Bueno, fíjate que yo tengo ahí unos vecinos bien, bien chucos, pues, que yo tengo dos apartamentos en la parte de abajo, un edificio, y donde tengo mi negocio y donde vivo. Okay. Pero en la parte de atrás, donde está el pasillo, que es edificio con edificio, tengo techado. Y allí botan basura, o sea, de basurero agarran ahí, pues. Y a mí me toca que estar limpiando, mando a limpiar allí, pago para que lo hagan. Hay unas personas ahí para que van a limpiar cada dos meses, por lo menos, porque si no, eso va pudriendo las láminas.
1: Sí, sí.
2: Hoy hace poco tuve que cambiar una lámina porque ya estaba podrida.
1: Espérate. Dice la 49, está topado. Sí, traten de evitar la 49 porque está reventado.
3: Por... Sí, Ronnie, veo, pero no juzgo. Veo que otros padres corrían así en público, gritándole, jalándole el pelo, pero no juzgo porque al final, pues, creo que cada uno pues decide cómo crear a sus hijos. Eso es todo.
1: Correcto, vemos,

0: pero no juzgamos.
1: Vemos, pero no juzgamos. El típico amigo o amiga que tiene marido o mujer y tiene dos más en el trabajo, afuera del trabajo. Vemos, pero no juzgamos.
0: Ya lo dijo, ya lo dijo. Vemos, pero no juzgamos, muchachos. Tema de la tarde.
2: Vemos, pero no juzgamos. Le van al FAD y ni siquiera es Santa Razón. Creo que sí es la onda, ¿va? ¿O no? Mire, póngame la canción.
0: Vemos, pero no juzgamos.

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1: Bueno, jugamos al vigilante en el súper que te anda, solo porque te ve mal arreglado, te andas viendo ahí, no te roban nada, no, hombre. Es pasa con eso. Nos jugamos a las motos que van al lado izquierdo, carril rápido.
2: Es cierto, vemos pero no juzgamos cuando solo porque andas cómodo en pijama, pero se te pega en el súper porque piensa que te va a robar algo.
3: Vemos pero no juzgamos que el club KNK como le tira, es low team, club de motos.
2: ¿Cómo?
3: Porque se creen los mejores.
2: Uy, yo creo que ese es
4: indirecto. El Bluetooth andaba encendido pues porque no había llegado el turno de la mera pámpara. Perrón.
2: ¿Cómo va, bro?
5: Vemos, pero no jugamos, pa.
6: Fíjate, mi Ronnie, que puta, bien cabrón, men, porque una familiar de mi esposa, ¿no? Tiene su maridito, que vieras cómo se la baja, puya, men, y mira al vato, hasta lo han llegado a buscar las mujeres a la casa, va. Y pues sí, la bata sufre, y no digamos sus niñas, va. Y en yuca, o sea, uno lo ve mal porque, puta, a veces esa también puede ser una falta de ¿qué te digo? De responsabilidad, de respeto y hasta de padre, vos.
2: Sí, pero aplica también, porque imagínate que esta loca en la casa lo llegan a traer.
7: ¿Tú? Ronnie, otro servicio social.
2: Adelante.
7: Subiendo el jaguar para la cima, está topadito.
2: Ay,
7: tener paciencia los que vamos aquí. Y también para abajo, Ronnie, está topado. Para abajo, bajando el jaguar, está topadito.
2: Copiado. Qué buena canción, bo. Vemos, pero no juzgamos. ¿Qué es lo que se ve en su entorno, en las situaciones? Trabajo, familia, casa, el día a día, y que lo ven, pero ustedes tranquilos.

0: hora, Baruch, observa la hora. Casi las 5, viejo, reportándome tardísimo. No importa, viejo, la hora, porque no estamos reportando, estamos saliendo ahorita de una reunioncita, Baruch. Pero ahí pendiente siempre la señal. El tema ya medio escuché que vemos, pero no juzgamos. No sé qué opinar ahorita, vengo confundido, Baruch. Pero ahí estamos saludando a toda la audiencia. Pasa mi audio y recordá, vamos por esa quincena 25, viejo.
1: Vemos, pero no juzgamos.
2: La típica, recepcionista que se enamora del jefe de ella. O se enamora de el que gana más en la empresa. Vemos, pero no juzgamos.
3: Uy, qué buena.
2: Y después tiene un montón de problemas, tanto dentro de la empresa como con la esposa. Vemos, pero no juzgamos.
3: Fue buena esa, buena esa.
4: Super Ronnie, feliz inicio de semana. ¿De qué me perdí? ¿Qué vamos a hablar? No escuché, qué barbaridad.
3: No pasa nada, para quienes salieron a las 4:30, con mucho gusto. Vemos, pero no juzgamos. Cualquier tipo de realidad, injusticia, situación, circunstancia que pase en tu entorno y que vos nada más la ves, pero no juzgas. Simplemente seguir con la paz, pero opinar, como por ejemplo el que acaba de decir Amílcar, más que claro. Vemos, pero no juzgamos la que trabaja y se mete con el jefe. O solo para estar en una mejor posición. Puede ser, vemos pero no juzgamos. Vemos pero no juzgamos, dice. El que anda pidiendo prestado y comiendo pura sopa, pero no deja de subir estados con grandes con grandes patas de venado, six. O sea que presta. Pero las fotos bebiendo ahí están. Va, vemos pero no juzgamos, ya ven. Saludos, dice, feliz inicio de semana, Diego Montes. Saludos, Diego. Vemos, pero no juzgamos. Adelante.
5: Poneme dónde está ella de Carolina.
3: ¿Cuál dijo?
6: Ronnie, da una opinión de eso, del KNK, que le tira mucho a Slow Team. ¿Cuál es tu humilde opinión?
3: Claro, vemos, pero no juzgamos. La podría dar, pero ni siquiera sé de lo que está hablando, así que no sé, viejo. Y cuando uno no sabe, mejor se queda callado, ¿verdad? Trabajando, saludos, César.
7: Hola, hola, Ronnie, buenas tardes. Vemos pero no juzgamos. Hay personas que pasan metidas en la iglesia.
3: Uy, buena.
7: Mil
3: buena.
7: Cosas de Dios y sí, está súper bien. El problema sí, es bien, cuando pero pasan en eso toda su vida, pero en realidad son personas malintencionadas o son personas que no dan el ejemplo, ¿vea? Entonces vemos pero no juzgamos.
3: Qué bello audio. El tema está para que ustedes se puedan desahogar, para decir cualquier tipo de injusticia o inconformidad que ustedes puedan sentir. Porque, a ver, una cosa es que veamos, pero no nos metemos, no nos va a afectar la paz. No vamos a juzgar, pero son situaciones que pasan. Por ejemplo, vemos, pero no juzgamos a la compañera de trabajo que llega con el esposo y le llega a traer a otra persona. Vemos, pero no juzgamos. O vemos, pero no juzgamos la que pasa solo en la iglesia y que no sé qué, y pasa tirando indirectas también en redes sociales. Vemos, pero no juzgamos. De eso estamos hablando, para que ustedes se puedan comunicar. 7899-3749. Qué buena esa última de la iglesia. Ahí andan que no sé qué, y a la hora de las horas todo lo botan con los hechos. Por gusto, por gusto.

0: sabemos, pero no juzgamos.
1: Adelante.
0: Tengo un amigo que tenía una novia loca, que incluso por culpa de ella, la mamá está injustamente en la cárcel, bro.
1: ¿Qué?
0: Y bueno, pasó el tiempo, se dejaron todo eso. Y me voy enterando que volvió.
1: Ay, no puede ser.
0: ¿Qué pedales ahí?
1: Vemos, pero solo eso, brother. Vemos, pero no juzgamos. Imagínate hasta el punto que está.
2: Veo, pero no juzgo, Ronnie. Aquel vecino que tiene. Llega con un carro, ya con otro, ya con otro. Y de la nada, un gran levantón, pero no trabaja.
1: Uy, vemos, pero no juzgamos. ¿En qué andará esa persona? Mejor ahí dejémoslo.
3: Vemos, pero no juzgamos. Para vos, que al amante todo. Y hasta hijos tiene, y a ellos sí les ayudas, pero en tu casa solo es bravo, no te gusta dar nada.
1: Uy, uy, qué
3: vemos,
1: buena.
3: Pero no juzgamos.
1: Qué buena
3: bueno,
1: esa también.
3: Juzgamos, pero no vemos.
1: Qué buena esa también.
4: Vemos, pero no juzgamos a la señora que pasa en la ventana todo el día.

0: vemos pero no juzgamos, la persona que presta dinero y no termina pagando y mejor prefiere alejarse a no a la cara. Ya lo habían mencionado ese, ya lo habían mencionado.
1: Vemos pero no juzgamos. Ahí los locutores que llegan 30 días al año.
0: Qué mala onda.
2: Ronnie, vemos pero no juzgamos a esa amiga que dijo que nunca iba a volver con su ex y volvió con su ex.
0: No puede ser. Lo primero que le dijimos, ese es muy bueno porque uno está en las buenas y en las malas y cuando andan mal y que en aquí, que allá, de regreso, va, hasta le pegó y regresó. No puede ser. Ese es muy bueno, ese vemos pero no juzgamos. Al buen Alex Lobo, la siguiente canción, adelante.
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0: Ronnie.
1: Hola, Claudita.
0: Vemos, pero no juzgamos. Aquel chero que dice que no tiene dinero, pero por conquistar a una chica se mueva hasta la coronilla. Vemos, pero no juzgamos.
1: Me gustó, me gustó.
2: Vemos, pero no juzgamos. Aquella chera que tiene topado en la proco al marido. Ay, bueno, al ex marido, Dios. Porque no le ayuda con los hijos, pero siempre se lo come a escondidas.
1: Espérate, ese es muy bueno. O sea, vemos, pero no juzgamos. Que lo tiene topado. Nos vamos a referir específicamente para ellas, porque conozco varios casos. Lo tiene topado, habla mal de él, está ahí encima, criticando, diciendo que cómo puede existir hombres de esa manera. Y se mete con él. Bah. Vemos, pero no juzgamos. Qué increíble, cómo por tantas personas hay tanto. Ya me enojé.
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0: Hola, buenas tardes, qué chivo está el tema.
1: Adelante, hermana.
0: Yo sí juzgo, sí, sí, señor. Yo sí juzgo, perdónenme. Yo sí juzgo y específicamente a la maestra que va a la iglesia y que anda diciendo que va a haber un gran terremoto y que hay que estar en cuentas con Cristo y poniendo en el trabajo unos contra otros, diciendo cosas que no están ahora. Específicamente ahora me senté con ella y le dije, mira, eso no se hace y eso no está correcto.
1: Sí, pero
0: no. Hay que ponerse en cuentas con Cristo, aflíjase, no ande hablando cosas que no son y evite poner el personal de trabajo uno contra otro. El trabajo siempre se saca, deje de andar diciendo cosas que no son verdad. Y sí, sí, ahí sí la juzgué y le dije que te hubiera cuidado, porque miren, hay gente que sí, ¿verdad? Hay cosas que sí. Pero yo sí juzgué hoy.
1: Pero es que gente malintencionada, pues, pero encarguémonos de vemos pero no juzgamos, porque hay muchas cosas que no nos tienen que quitar la paz. Igual si la mía lo hizo, qué chivo, porque se pudo hasta desahogar, pero yo con lo cuando meten de verdad la religión en de que ay, que aquí, que ya es esa doble moral, doble cara, yo digo. Después tirando en redes cosas, no, hombre.
2: Hola, Runi, ¿qué tal? ¿Cómo estás?
1: Hola, amiga.
2: Vemos, pero no juzgamos a las señoras que critican los hijos de todo mundo, pero los de ellos son perfectos.
1: Ah, no, hombre, pero los de ellos son una grande ficha y nadie les puede decir nada. Y pobrecitos, ¿no?
3: Runi, vemos, pero no juzgamos a aquel brother que empezó igual que vos, en el mismo puesto y todo, y que pues por cosas de la vida, pues, y porque a lo mejor tiene capacidad, subió, ascendió a jefe, supervisor, etcétera, y ya en el cargo se le olvidó cómo lloraba cuando él estaba en las mismas, y ahora ya como jefe es turbio, es basura, es patronal, todo es la empresa, la compañía, y como jefe turbio con su gente.
1: O sea, son la gente que pierde, se le olvida de dónde viene.
4: Runi, vemos pero no juzgamos la amiga que anda viajando de país en país y no trabaja. ¿Qué onda ahí? Uy,
1: y ni la mano le saca el patrocinio, vea.
5: Runi, vemos pero no juzgamos. Mis hermanas pasan metidas en iglesia.
1: Uy, la hermana.
5: Pasan pendientes de la vida de los demás, que hasta cámara tienen. Y ahí ven a la hora que las personas salen, los vecinos.
1: Aplica.
5: Y a la hora que entran.
1: Vemos, pero no juzgamos. Para que ustedes se puedan desahogar en esta bella tarde de lunes, con este clima, este espantoso tráfico, pero que tengan la oportunidad de mandar su audio.

0: Ronnie, qué buena esa. Aplauso para ese chico que acaba de decir que cuando está, que estuvieron abajo contigo, qué sé yo, haciendo el mismo trabajo, mismo nivel, y que porque los ascienden, se las pica. No, hombre, eso sí, nunca se le olvide que lo que sube tiene que bajar. Ley de la gravedad.
1: Y de la
0: así
1: vida.
0: Así que sean humildes, que no se les suba a la cabeza.
1: Vemos pero no juzgamos, para que ustedes puedan completar esa frase, se pueden desahogar en cuanto a las cosas que no les parecen, sienten como la indiferencia de circunstancia, problema, pero ustedes prefieren no meterse, pero sí, lo ven, vemos pero no juzgamos, como el resto de ejemplos que han dicho, perfecto.

Vemos pero no juzgamos. Conozco un mecánico que siempre cuando llevan mujeres los carros les termina cobrando cosas que ni son, y yo solo veo, pero para qué meterme. Uy, ojo con los mecánicos, muchachos, ojo con los mecánicos.

Vemos, pero no juzgamos la compañera que es nueva y de entrada quiere meterse con el jefe para subir posición. Uy, este lo ha mencionado bastante. Este y el de las vecinas lo han mencionado bastante. Pero vemos.

0: la idea que ustedes puedan completar la frase, vemos pero no juzgamos, en base a algún tipo de situación que ustedes hayan vivido, que nada más por no complicarse solo lo vieron, pero probablemente sea injusto, probablemente no lo vean correcto, probablemente no sea por sentido común algo positivo. De eso estamos hablando, como el resto de ejemplos que la gran mayoría ha expresado, ha mandado su audio, su mensaje. Vemos pero no juzgamos. Ni se les ocurra pasar por la 49, ni se, pero que de verdad que ni se les ocurra, porque está topado y creo que en algún momento iban a cerrar las calles, no sé hasta dónde, pero la sexta décima también, tengan precaución. Y si ya saben que hoy es el concierto de Iron Maiden, mejor evitemos. Vemos pero no juzgamos.
1: We shared love and made love.
0: El de Julio, que llega tarde al trabajo y está listo para salir 15 minutos antes de la hora de la salida, algo así dijo. Uy, qué buena canción.

0: Ronnie, vemos, pero no juzgamos a la inalcanzable, la última Coca-Cola del desierto, la de la colonia, que se la pica y al final se termina quedando con el vago, le embaraza el vago de la colonia.
1: Bello mensaje, bello audio. Aquí aplica, vemos, pero no juzgamos. Pero es que le se cree, pero la, bueno, se creía la gran, termina con el primero que le hace el golazo.
2: Vemos, pero no juzgamos. Un saludo para mi compañera que entró ganando menos que yo, pero solo necesitó agacharse un poco y hoy gana el doble que yo y es la intocable de la oficina.
3: Ronnie, buenas tardes. Yari. Mira, ahorita va a salir para San Salvador por Los Chorros. ¿Cómo está el camino? Si alguien me diga.
1: Uy, pero ¿dónde venís?
3: Vemos, pero no juzgamos. Ajá. La que o el que llega a la oficina tarde y a desayunar.
1: ¿Y qué dijo? ¿Y qué dijo? ¿Y qué?
3: Tiene tarde y a desayunar.
1: Ay, llega solo a desayunar. Vemos, pero no juzgamos. Aplica. Vemos, pero no juzgamos. El vecino que se la pica de bravo y la mujer le adorna la frente con varios. Y... o sea, se la lleva de bravito y todo. Y la mujer con todo se mete. Vaya cosa. Vemos, pero no juzgamos, muchachos. Completen eso.

0: Vemos, pero no juzgamos la gente que tiene animales y los abandonan en la calle, o la gente que tiene animales y cuando mueren solo los sacan a la calle y no los entierran. ¡Qué basura! ¡Basura, man! Sí, vemos, pero no juzgamos. Vemos, pero no juzgamos. Mi compañero que se llevaba de honesta y santa se metió con otro compañero y destruyó un hogar de 20 años. Vamos al brother también ahí, pues, pero... Vemos, pero no juzgamos.
1: Veo y no juzgo cuando mi papá me habla bien bolo, diciéndome que yo soy la niña de sus ojos y al día siguiente en sus estados por una foto de mi hermana. Pero no lo juzgo.
0: Aplica, vemos, pero no juzgamos. O sea que bolo le habla como soy la niña de mis ojos y al día siguiente con la hermana. Bah, la traición.

0: Como estaba bueno, se confundió de hija.
1: Ah, es cierto. Amiga, no era para ti el mensaje, sino que era para la otra, pero como andaba bolo.
2: Yo tengo una compañera que el jefe la lleva a su oficina a recoger centavos con guantes de box.
1: Vemos, pero no juzgamos. Te faltó decirlo, brother, para que lo pueda completar.
3: Más traicionada todavía.
1: O sea, se confundió. No puede ser, amiga. Vemos, pero no juzgamos.
2: Vemos, pero no juzgamos.

0: la Pepperoni.
1: ¿Qué dice? ¿Qué dice? ¿Cómo le fue el fin de semana con la Chele? La ¿Qué Chele? Cuenta? ¿Qué cuenta? Aquí voy, me voy conectando ahorita, viejo, porque estaba, me eché el primer tiempo de la selecta, pero no, porque usted es abusado.
2: No, pero van ganando, vea, 1-0. ¿Dónde estará la Chele? Es la única. Vemos, pero no juzgamos, muchachos. A la selecta, por gusto, ahí aplica, mira. Vemos, pero no

0: Hay rones que vemos pero no juzgamos. Hay un montón originales. Vemos pero no juzgamos. Aquella que se hace la importante.
1: Aplica.
0: La de alta gama.
1: Sí, sí, sí.
0: Todo el año en la empresa.
1: ¿Y quién con quién?
0: Y termina botando el fresco. La fiesta navideña.
1: No, es cierto. Se cuidó todo el año. Se le termina cayendo.
2: Vemos pero no juzgamos. Al estilo del borrego.
1: No entendí ese, ¿verdad? Vemos pero no juzgamos, muchachos.
3: Ronnie, vemos pero no juzgamos a las locutoras y locutores que están diciendo mande su WhatsApp, solicite su canción, y cuando la solicita uno,
1: nada,
3: esperando nomás se queda.
1: Nada.
4: Hermero Ronnie, ¿cómo estamos, Ronnie? Está buena la temática, vemos pero no juzgamos. Uf, esas personas que mami y papi les heredaron casa y se creen más que uno que le toca alquilar.
1: Uy, vemos pero no juzgamos. Mi amigo, ¿eres el borrego? No, brother, no, te has confundido. Vemos pero no juzgamos cómo han evolucionado las islas en el fútbol y nosotros seguimos igual o peor. Ay, vemos pero no juzgamos, aplica. Vemos pero no juzgamos, le tengo que poner súper, pero le pongo regular. Qué buena esa. Yo creo que mucho le pasa con lo de la amiga. Imagínate la autocrítica. El nivel de madurez de la amiga, creo que difícilmente hay varios que les cuesta. O sea, vemos pero no juzgamos, de eso estamos hablando. Y viene ella y dice, vemos pero no juzgamos. Le tengo que poner súper, pero le pongo regular. Qué doble cara, amiga. Pobre carrito, pobre vehículo. Ese nivel de madurez me llega, de verdad. No les ofende y no les pase nada. Si te preguntan qué escuchas en las tardes, amiga.
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0: Super Ronnie, buenas tardes. Hablando de la misma situación, ajá, pero del lado contrario, en el trabajo, muchas veces los mismos amigos y compañeros, cuando ven que te va yendo mejor es que correcto, a ellos, teniendo más años en la compañía, dicen cosas como, no sé, se la andas cromando al jefe, cosas así. Pero no dicen el esfuerzo y la mente, pues, de manera más consciente y queriendo algo mejor, se obtienen las cosas. Pero está bien, no hay problema. Yo escuché mucho eso y no me bajó los ánimos y pues siempre en algunos trabajos que he tenido siempre he logrado resaltar y es gracias a mi esfuerzo, pero no falta ese amigo, entre comillas, que cuando estás jodido igual que ellos, pues todo bien, pero cuando ven que te va yendo mejor que ellos, ya las cosas cambian, te comienzan a ver diferente. Como dice por ahí un escritor muy famoso, la cima es solitaria, pero como dice, vemos pero no juzgamos.
1: Vemos pero no juzgamos. Adelante, bro.
2: ¿Qué onda? Mira, bebé Ronnie, ayúdame ahí con los buenos amigos de la audiencia. Si alguien viene, ¿dónde? En la carretera de Comalapa, yo voy para Santo Tomás, pero ay, voy saliendo de Galería, viejo. ¿Cómo se encontraron ahí el tráfico? Hoy ya creo que no hay mucho porque ya habilitaron la pasarela de allá de la terminal del sur. Que alguien me tire el dato ahí, Pepe.
1: Con vemos, gusto. Pero no juzgamos. Vemos, pero no juzgamos. Alguien que vaya por carretera Comalapa, porfa, que le ayudemos al amigo. ¿Cómo está la situación?
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0: y pues
1: Ronnie. Buenas tardes, Super Ronnie. ¿Cuál es el tema? Voy saliendo de la trabajación y solo he escuchado ahí que están juzgando.
2: Dani, solo tenés que completar la frase: vemos pero no juzgamos ante cualquier tipo de situación que te parezca injusta o que no te o que te genere un poco de incomodidad. Que vos preferís continuar, pero acá si la estamos diciendo, vemos pero no juzgamos.
3: Vemos pero no juzgamos. Los típicos compañeros de trabajo que se enojan porque vos te casas con una plaza para la que ellos ni aplicaron.
2: Sí, aplica.
3: Y voy de acá de Santa Ana para allá, Ronnie.
2: Okay. Alguien que nos ayude, ¿cómo está de Santa Ana para acá? También San Marcos, estamos pendientes, muchachos.
4: Comalapa está tranquila, Comalapa está tranquila. Ahorita acabo de llegar a Santiago, Texacuango. Con per se, Comalapa está tranquila. El huevo va a ser próceres o 49.
2: Ok.
4: Pero Comalapa está tranquila. Póngame la que le puse, Ibe. Está el torchón.
2: Alfredillo.
5: Ronnie, vemos, pero no juzgamos. Aquella que dijo yo jamás voy a andar con él. Ay. Y termina con esa persona. Vemos, pero no juzgamos.
2: Ay.
5: Ronnie, también hay otra. Varios han mencionado lo de las iglesias. Un familiar me dijo que no podemos ser luz en la iglesia y oscuridad en la calle, Ronnie. Vemos, pero no juzgamos.
2: Y generalmente lo que dicen en la iglesia son los más pulos, ¿verdad, hombre?
6: Hola, Ronnie. Vemos, pero no juzgamos. Aquí voy bien feliz escuchando tu programa. Y mi esposo me acaba de decir de que ya va a poner el partido de la selecta.
2: No.
6: Para que lo vayamos escuchando.
2: Pero ahí es donde tú tenés que mandar en casa, amiga. Ahí tú mandás. No, ¿y por qué? ¿Para qué?

0: Ronnie, Ronnie, vemos, pero no jugamos a eso que mandan una gran letanía de audio a la radio. Y la autopista Comalapa, para el brother que pregunta, está libre, está nítida, pero de galerías para llegar al hermano lejano le va a costar por todos los cierres que hay de la 49 y toda la gente está tomando los atajos.
1: Gracias, Charlie, gracias.
2: Vemos, pero no juzgamos. Que el Urbano es la mejor radio del Salvador, viejo.
1: ¡Qué bonito!
2: Y que les duele a los demás.
1: ¡Qué bonito! No, pero está bien, está bien. Que hablen también de los de lo

0: pues sí, ella manda en casa, pero aquí el carro no.
1: Está bien, está bien.
2: Vemos, pero no juzgamos a esa gente que va manejando y va delante de vos y ya cuando se va a meter, empieza a poner las intermitentes, ya cuando ya está por pesarle el bumper. Vemos, pero no juzgamos.
1: Aplica.
3: ¿Qué? ¿Qué onda, Ronnie? Vemos, pero no juzgamos. Aquel locutor que ha hecho méritos un mes completo, bravo, que no ha faltado.
1: Ese soy yo, muchachos. Ese soy yo, y con esta canción dando la mía extra. No, la verdad que para eso nos pagan, pero
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0: ¿Qué onda? ¿Qué onda? Hoy sí, vemos, pero no juzgamos. Me acaban de pasar dos.
1: Ay, Dios.
0: El carro que se cruza en amarillo, a pesar de que sabe que no va a pasar y va a quedar bloqueando la intersección. Sí. Vemos, pero no juzgamos.
1: Correcto.
0: Y de ahí otra que acabo de ver aquí es un brother que va conduciendo y viendo no por. Vemos, pero no juzgamos.
1: ¿En serio? Va un viejo porno ahí. No creo.
0: Por cierto, Maferrer es tallado. Es tallado el Maferrer. Ya no cabemos. Estamos cabales.
1: Va un viejo porno ahí, muchachos. No creo yo, de verdad. Iba. Bueno, vemos, pero no juzgamos. Pero está yuca esa. La idea es que puedan completar la frase para que se puedan desahogar de las cosas que en algún momento les incomodan, no les parezcan, lo vean injusto. Vemos, pero no juzgamos. Como cualquiera de los ejemplos que mencionaron, que tomaron, han tomado muy bien el tema. Set ustedes, set.

vemos pero no juzgamos a algunos que están en El Salvador y solo porque uno trabaja o vive en Estados Unidos piensan que tiene dinero y que todo es fácil. Vaya cosa, vaya cosa. Vemos pero no juzgamos. Vemos pero no juzgamos. 7899-3749.

0: 1-1, muchachos. Martinica 1, El Salvador 1. Vemos, pero no juzgamos quienes lo están viendo.
1: Con respecto al colega ahí que observa pero no juzga, que van viendo no por ahí en el colectivo, viejo. Te comento, la semana pasada yo logré ver, viejo, eso yo lo vi. Veníamos así en una coaster, viejo. La ruta no te la puedo decir porque el personaje identificará, porque creo que él ahí viaja bien seguido. Pero venía, viejo, chateando con una casa de citas, viejo, preguntando el valor de cuánto valía media hora. Vemos, pero no juzgamos, Barul.
0: ¿En serio? ¿Cuál es el precio por media hora?

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1: Veo, pero no juzgo. Mi mamá conmigo fue estricta, no perdonó ni una. Pero con mis hijos ha sido la abuela más complaciente del mundo. Veo, pero no juzgo. Creo que esto le pasa mucho.

0: qué bien la pasamos cada tarde. Recuerden, de 4 a 6 de la tarde. Siempre hago la metáfora que como que vivimos en diferentes colonias, pero un parque nos une. Y en ese parque hay una mesa gigante, larga, donde llegamos todos y hablamos de un tema más cada tarde, para poder compartir cada una de las opiniones, que obviamente acá no juzgamos y son cosas que nos pasan al día a día, es decir, vivencias, anécdotas, situaciones.
1: Ronnie, acabo de ver otra. Vemos, pero no juzgamos. Ajá. Al gestor de tráfico que no está haciendo nada más que dándose aire con la mano y ganando la papelada, porque ganan arriba de 6 tablas. Vemos, pero no juzgamos.

Vemos pero no juzgamos, qué bella música. Uy, pero ese no fue un piropo. Los lunes recuerden de que no ponemos reggaetón, nos vamos por esta línea así para poder recargar, para poder darle bienestar a nuestro organismo auditivo. Poder disfrutar cada una de estas canciones acompañados del tema para que ustedes puedan también interactuar ahí en ese espantoso tráfico. Detalle.

Se eviten todos los alrededores del Estadio Mágico González, sobre todo la 49, porque en algunas partes va a estar cerrado por el concierto del día de hoy, para que no... ¡Pow! Esta es la de Top Gun Maverick.

0: Peperoni, buenas tardes. Las disculpas del caso, voy saliendo de trabajar. Y un poco tarde.
1: Viene tarde, Johnny.
0: En contexto, acabo de escuchar ahí que va a estar cerrada la 49 por el concierto de Iron Maiden. Alguien que va por el Boulevard Venezuela hacia arriba.
1: Adelante,
0: que me ponga
1: adelante,
0: por favor.
1: Contexto.
0: ¿Cuáles son las rutas alternas para poder llegar lo más rápido que pueda a Merliot? ¡Auxilio!
1: Oye, ¿cómo suena la urbana? Ayudámosle al amigo, pero escucha.
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0: vemos pero no juzgamos. Tanto rockero en la calle con camisa de Iron Maiden. Ay, pero hoy es el día de ellos, calma.
1: Estoy en el Venezuela justo, Baruch. Y sí, hay tráfico, pero está fluido. No es así tan

0: Veo pero no juzgo. Mi cuñado que le está siendo infiel a la mujer embarazada que tiene ahora con la mujer, la mamá de sus dos primeros hijos, a la que le fue infiel con la que está ahora. O sea, espérate. O sea, le fue infiel con la que está ahora a la que ahora tiene dos hijos, algo así. Qué lujo de ensalada han hecho ahí, vos.
1: Vemos pero no juzgamos, Ronnie, qué buena música hay en la club.
0: ¿Cuál club, viejo?
2: Escuchamos pero no juzgamos.
0: No me perdí ahí.
2: Hoy en día, si te metes a Waze, la mayoría de personas, tanto como Uber y personas normales, tienen el audio de Enrique Flores, Rey Ain.
0: Otro que me perdí, no sé qué onda.
3: Vemos, pero no juzgamos esos conductores, en su mayoría hombres, que se creen que sí son buenos para manejar solo porque van rebasándose a todos, se van metiendo en todos lados sin poner vía y van súper rápido.
0: Vemos, pero...
3: ellos juran que son buenos conductores, pero son unos grandes temerarios. Ay, ya me enojé, Ronnie. Me caen malos de las cosas, los buses, y realmente la mayoría de motoristas que son así.
0: Vaya, ese sí.
3: Ay, no, de verdad.
0: Esa bella queja, esa bella situación, sí la entendí.
2: Me pegaste ahorita con las canciones, voy de aquí de Santa Tecoluca para Santa Tecla, pero voy del lado de la litoral para subir para el pueblo.
0: Qué bello atardecer, mi viejo. ¿Cómo te llamas, Alexis? No se te escucha.
4: Y se cree el dueño y es un simple gato.
0: Mira ese atardecer con esta canción, mi viejo. Escucha. Oh.
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0: Vemos pero no juzgamos. Qué buena música.

0: Buenas tardes, ahí Super Ronnie, que andamos ya escuchando la urbana. Que tengan todos una excelente tarde ahí. Qué buena música está poniendo mi amigo. Póngase allí si puede, por favor, aquí, abusando de la confianza. Si se puede poner la canción de Laura Branigan. Self Control se llama la canción. Okay. Por favor, pero de verdad. Vemos, pero no juzgamos. Bueno, muchas gracias.
1: Vaya, ¿cómo está la situación con el caso anterior? Dice, él tenía a su familia. Engañó a su esposa con la mujer que hoy, por hoy, está embarazada y está con él. Y ahora, cuando engaña con la que era su esposa a la nueva. Qué lujo de ensalada se han pegado ahí. Pero vamos a ella, pues.
2: Vemos, pero no juzgamos, Ronnie. Al que se cree dueño de la empresa es un simple gato, igual que uno.
1: Hijo de
3: puta. No iba a mandar audio ahora, pero como dice, vemos, pero no juzgamos. Parece más vemos, pero sí juzgamos algunos audios que escuché.
1: Adelante.
4: Super Ronnie. Vemos, pero no juzgamos. Para aquellos que se la pasan en el TikTok y ahí haciéndola de DJ y solo mezclando música de Bad Bunny, perreo y todo eso, pero no tienen esta calidad de música que tenemos aquí en Urbana con Super Ronnie.
1: Esa
4: sí es cultura musical, Ronnie. ¡Qué bárbaro!
1: Uy, pero los lunes.
5: Débora, hombre.
6: Bueno, poneme una canción ahí. Siempre en inglés para la mejor radio y audiencia, la urbana 94.9. se llama it's a crime, esto es un crimen, de Sade. Me gusta la canción, tú ponela porfa ahí. Saludos para Alex Lobo, Amilcar, Rose Stanley, todos los del grupo Super Ronnie.
1: Ya le vamos a meter al grupo.
6: Siempre activos.
5: Bueno.
7: Vemos, pero no juzgamos, Rami. Se queda dormido en el sillón. Vemos, pero no juzgamos.
1: Bueno,
7: Ángel Enga,
1: vemos, pero no juzgamos. Todos sus amigos activados en fiesta y vos dormido en los sillones. ¡Qué bárbaro!
8: ¡Peperroni! Besó cesárea el viernes, Peperroni. Cuénteme. Cuénteme la chambre ahí.
1: Negativo, pero lo que sí, todos los que van viendo ese bello atardecer, pongámosle el efecto tipo película, todos los que van manejando y llevan el atardecer a un costado o al frente, pongámosle esta canción, escucha, poner.

0: buenas tardes. Me voy a sumar al desafío, desafiándote, Ronnie, a que pongas algo que no está dentro de la programación. Pero ya que es lunes, como tú decís, ¿por qué no? Ponete algo de Jorge Drexler, vaya. Movimiento. Por ejemplo, es Chiva. Bien de pensar un poquito. O todo se transforma. Vale.
1: Pero déjenme rastrearlo. Oh, ya con esta canción siento que...

0: Es bella, bella, bellísima.
1: Ronnie, Ronnie, para seguir en el mismo mood, ponete ahí Enjoy the Silence de Depeche Mode.
0: Uy, que aquí sí.
2: Ronnie, veo, pero no juzgo.
0: Adelante.
2: Mi mecánico que le hace el cambio de aceite me fregó lo que es el cárter con la tuerca. Ahora que le hice el cambio de aceite yo, tuve que llevar la tapadera al torno para que lo hiciera con el machuelo. Y lo peor es que ese billetillo no lo tenía considerado con el cambio de aceite, Ronnie. ¿Cómo ahí?
0: Vemos, pero no juzgamos. Nos la hizo y el mecánico. No puede ser.

0: accidente de motociclista. Ya está la PNC por ahí, están los buenos amigos de la justicia, subiendo la mascota. Gracias, amiga.
1: Vemos, pero no juzgamos, Ronnie. El auxiliar que tengo me hizo venir donde un cliente a repasar el trabajo. ¿Qué onda?
0: Ah, no puede ser, no la hizo ahí, no las hizo.

0: Ronnie, vemos pero no juzgamos. Igual los vigilantes de los chupaderos o de los lugares de fiesta que creen los dueños cuando están en la puerta.
1: Uy, que te batean o no te dejan entrar, vea. O se ponen así como turbios. Vemos, pero no juzgamos. 5:48 PM. 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Sí o no, nos purificamos con este tipo de música para iniciar la semana de los lunes.

Bueno, quiero que me ayuden, muchachos. No. Yo sé definitivamente que ustedes ya tenemos fecha de la próxima carrera de Botargas de Radio Corporación El Salvador, próximo sábado 28. Quiero que me ayuden, quiero que se vayan al último video que está en mi cuenta de Instagram. Y aquí me voy a los fieles, a los leales, Ronnie Moreno 92. En el último video que ustedes van a ver por ahí, quiero que me dejen en los mensajes, y yo voy a mencionar marcas sin ningún tipo de problema. Quiero que en los comentarios pongan qué botarga no debe de faltar para esta carrera. Por darte un ejemplo, ahí Raquel Flores puso la de Campero, para que ustedes mencionen qué marca no debe de faltar en el último video, qué marca no debe de faltar, y me voy a ir a los fieles por darles un ejemplo. Les voy a decir al azar, la idea es que mencionen la marca. Por ejemplo, el de Little Caesar creo que debe de estar ahí, el de Pollo Campestre creo que debe de estar ahí, el de Michelin creo que debe de estar ahí, quiero ver qué otro, el de Plaza Mundo creo que debe de estar ahí, el de, quiero ver qué otra botarga, el Doctor Nico de San Farmacia San Nicolás debe de estar ahí. Toda la botarga que vos hayas visto, es decir, o los disfraces o la mascota que vos consideras que debe de estar ahí, andate a mi último video que está ahí como Ronnie Moreno 92, y quiero que pongas o menciones qué botarga, qué marca, o sea, menciona la marca y yo la voy a decir acá sin problema. Maruchan, ya mencionaron a Maruchan que debe de estar ahí, mira, correcto, así, poneme, andame el video y poné qué marca no debe de faltar. Sopas Lucky dice acá, vaya, la competencia también, el Sol de El Sol, ok, también Pollo Real, uy, ese pollito es una gran cosa, quiero ver quién, qué más están poniendo, vamos a ver, dejen cualquier, mencionen la marca por ahí. Dice Pollo Bonanza, Pollo Maruchan, pero vayan a mencionarlo en el último video que está por ahí, Ronnie Moreno 92. Yo lo voy a mencionar, voy a ir leyendo, ya pusieron a Maruchan, ya pusieron a Campero, ¿qué otro?

Santa Lucía puso la chelita, ok. Sí, mencionen la marca sin problema, menciónenla. Vamos a darle lectura a la botarga que no debe de faltar.

toma corriente de... Ah, mira este, de AES, El Salvador. Uy, ¿verdad que hay un cono de fovial también, verdad? El conito de fovial. La de Dollar Beer, ¿cuál es la de Dollar Beer? Ronnie Moreno 92, en el último video ahí menciona qué marca no debe de faltar.

el de Pizza Hut, es cierto. Ya mencionaron el perrito de Pizza Hut, Pizza Push creo que es ese. Pero mencionalo, amiga, mencionalo. Creo que como Pizza SB, creo. Pizza Hut SB. Sábado 28 de noviembre, para que lleven a toda la familia. La entrada es completamente gratis.

0: Que dice la botarga de la urbana, pero no te la vean por ahí. Qué mala onda, Andrés. La de Condones Vives, tiene Condones Vives, será. Cuídense mucho, 5 de la tarde con 57 minutos ya. Pausa comercial, nos escuchamos mañana a 4 de la tarde. Vamos invictos, muchachos, vamos invictos.
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